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2: Estamos de regreso, señores y señores.
3: Marcamos las 19 con 3 minutos. Saludos cordiales para mis buenos amigos. ¿Quieren que se vayan? Señores. Un abrazote para mi carito. Carita preciosa, buenas noches. Saludos para la Berito. Madrina Berito, buenas noches. ¿Cómo le va? ¿Cómo ha pasado? ¿Cómo ha estado? ¿Qué tal ese fin de semana? Todavía no me pasa el chuchac que me den. ¿Qué dice mi pana Robert? Allá en la Uncovía, mi pana Robert. Así también mi pana DJ Freno.

0: pasar a la guagua.
1: Sí.
0: Estuvo el señor Pocoyó.
1: Sí.
0: Estuvo el señor Pocoyó en la casa de Cevita, DJ, me mandaba un abrazo gigante. Que pasaron bien, se chumaron. Se chumaron. Así me estuvieron contando que se chumaron, pero la pasaron bien.
1: Sí.
0: Un abrazo gigante para su señora suegra,
1: sí,
0: la señora Marinita Huiracocha.
1: Sí.

escribe? ¿Quién me escribe? ¿Quién quiere un reporte a sintonía? Déjeme ver. Tiene solo un puntito. Albita, déjeme ver por acá. Yeah. Dice Albana. Yeah. Albana, saludito de cumpleaños para Nata. Mi querida mi doña María Loja, doña Mari Loja, un abrazo gigante para usted, saluditos. Gracias por acompañarme en esta pequeña transmisión. Gracias por ser parte

besitos. Te beso un ratito. ¿Será posible? ¿Será posible que pase un ratito conmigo? Ya.

0: 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Lleve pachunito. $5 la ticket. 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Chuma, y ahí sí quiere pegar al primo, quiere pegar al amigo. Tenemos orden de compra, $150 aquí en el mini market. Tenemos casaca de candela, del mismísimo señor Orellana. Tenemos flash memory, con los remixes del Davis. Tenemos una camiseta. Tenemos combo candela, camiseta, gorra, taza, por $5. Usted lleva 5 boletos y lleva libre de magic gratis. ¿Qué dice? Vamos a escuchar. ¿Qué dice Narcisita? ¿Qué dice Pachunita? De hablando usted por el WhatsApp. Espere, a ver, ¿qué está pasando aquí? Bote hablando por WhatsApp, Pachunita.
1: Patroncito, ¿cómo ha caído? Pues oiga, usted hoy. Oiga, Taitito, aquí estoy bajando la loma. Llevar un poco de leñita y hierba para el culo. Duele la retaguardia de tanto cargar ya. Esto se está.
0: Cuidado, vaya, vos estás rodando ladera.

0: estar ahí.
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0: Saludito para la señora Berta.

saludo para Juritas. ¿Qué dice Juritas Barrabás? Un saludo, dice Aguarida. Recitar, no invitados, buenas noches. ¿Qué más andan por acá? Déjeme saludarle. Saludito para mi querida Eli Urgilés. Mi querida Amparito, a los años. A los años, Amparito. ¿Cómo está? Buenas noches, Eli. Buenas noches. ¿Quién anda por acá? Saludos a la cosita. Y en la costa ecuatoriana. Dice por acá, déjeme saludarle. Gracias, cosita. Déjame, sugiéreme, cosita. Saludos ahí en la costa ecuatoriana, mis buenos amigos. Que siempre están reportando sintonía. Saludos en el Naranjal. Saludos allá en el Guayas. Saludos también allá en Manabí. Allá en el Chone. ¿Qué más allá en Durán? Claro que sí. Vamos a seguir programando musiquita. Por favor, me sigan acompañando. Me siguen acompañando. Dejarán ese quiéreme. Necesito un quiéreme.

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0: llegamos a la parte final, señoras y señores. Muchas gracias por acompañarnos. ¡Qué gusto, qué placer tan enorme! En este lunes, en el inicio de semana, en lo que resta de la semana, que les vaya todo bonito, que vaya todo fantástico. Dios me lo bendiga. Me paso a retirar el día de mañana. Estamos tempranito, 18 a 20 horas. Eso es cuenta ahí. Este fue su programa.
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0: Nos vemos el día de mañana.

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1: Ochenesa, yo quería tocarme una cumbia para Oriente, para mi chinita.
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ñuka es aswa en quechua, ¿no? Jaipi mi ñukanchika aswa taupianga. Eso, ahí sí. Ahí sí, ahí sí, ahí sí. Señoras y señores, listos y dispuestos para servir esa chichita para que usted...

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1: Y a gritos te llamé y no escuchaste.
0: Los más valientes. ¡Eso! Las mujeres más guapas. Las que nunca mienten. Arriba, arriba, arriba, arriba. Vamos a ver cuántos por acá nos reportan. Las más fieles, las que nunca mienten.

pasar. Oye, sí vamos a pasar el huevo. Hoy sí vamos a hacer la limpia. Así es que los que deseen, vayan ahí a la lista, sí señor. Póngase la lista, póngase la lista.

a todos en Candela Radio. En su programa, dice todo su programa, dice muchas gracias. Y a la misma vez, un saludo a mí mismo, dice.

0: solteras, ¿eh?
1: Así es.
0: Se ha habido solteras. Con cédula en mano, con cédula en mano. Oigan, ni un soltero. ¿Qué pasó?

bendiciones a cada uno de ustedes. Nos despedimos del TikTok, pero en las aplicaciones continuamos. En las aplicaciones continuamos con la siguiente programación.

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14 minutos, 7 de la mañana, 14 minutos. Ya estamos en el segmento El Mañanero. 13 sin sacar. Y aquí está la siguiente, rapidito, rapidito. Nos quedamos sin tiempo.

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0: está mi gente bonita, tres sin sacar, y aquí va la siguiente, vamos. Ay, Diosito, qué buena música, esos recuerdos bonitos.
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1: Siete de la mañana, veintiséis minutos. Señoras y señores, qué gusto poderles acompañar en este martes. Martes de limpia. Vamos a retomar ya, pues, la, ¿cómo diríamos? El tema de hoy, la limpieza. O sea, la ¿cómo diríamos? Pues, hacer la sanación. Eso, la sanación sería, claro. Ahí está, así que ya los que desean que pase el huevo, póngase la lista. ¿Quiere que haga la limpia? No hay problema. Si quiere que le ponga chuca chuca, muestre el pupo. Muestre el pupo. 7 de la mañana, 27 minutos. En este momento vamos con recomendaciones importantes. Inicio del espacio publicitario en vivo. 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

mi persona, no hay problema, ahí estamos nosotros para hacer llegar esos tiquecitos, son digitales, así es que yo, usted me manda su contacto y yo le envío el ticket, ¿ya? Y usted también, pues, si puede depositar, claro, hacer el girito, no hay problema, nosotros acá nos encargamos, como siempre hemos hecho, ¿no es cierto? 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Yo tengo que vender siquiera unos 40 a 50. Si no, ya después de septiembre ya no estaré aquí. Claro, no. A ver, mi estimada Paolita, también vamos a saludar. Pero antes déjeme decirles que fin del espacio publicitario en vivo. Eso. Todo me estoy olvidando de esta semana. A ver, por acá, mi estimada Paolita dice, buenos días, un Luchito bendecido de día. Dios le pague, mi estimada Paula, ¿no? Paula, Paulita, muchas gracias por estar con nosotros. Saludos, bendiciones para usted, para toda su familia, para todos sus seres queridos. Un abrazo, muchas gracias. Saludos, bendiciones. Por acá también saluda a mi pana Franklin. Buenos días, ¿cómo le va, mi estimado Franklin? Bendiciones también para usted. Muchas gracias por estar siempre enganchadito a la sintonía. ¿Quién más está por acá? Saludos también para acá, mi estimado Jorgito. Buenos días. Saludos también para usted, dice, buenos días, son Luchito, como siempre, escuchando su lindo programa. ¿Hoy va a pasar el huevo o no va a pasar? Claro, sí. Sí, vamos a pasar el huevo. Pero vamos a ver cuántos inscritos hay, porque hasta ahorita no hay uno. Sí, si no ya, ¿qué se puede hacer, no es cierto? Ya, ¿qué vamos a estar llamando al señor Alan Brito o Alan, digamos, o Abraham? A don Abraham. Saludos cordiales, mi gente bonita. Pasamos con más de la buena música. 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

Señoras y señores, hoy vamos a hablar, hoy martes de sanación, vamos a hablar un poquito sobre el mal de ojo. No, mal de ojo, dije. A ver, mucha atención, mis queridos amigos, para el mal de ojo. Para quitar el mal de ojo en adultos se recurre tradicionalmente a las limpiezas energéticas con un huevo, la limpia de agua, el aceite o el rezo de oraciones de protección. Estos rituales buscan absorber o disolver energías negativas acumuladas. Los métodos caseros y tradicionales son más populares, incluyen la limpia con el huevo, pasar el huevo fresco por todo el cuerpo, desde la cabeza hasta los pies, pasando por todas las partes, diríamos. No tiene que quedar ningún espacio que no haya pasado el huevo. Por ahí también, claro. También rezando, dice la oración, luego rompe el huevo en un vaso con agua para interpretar las energías y desecharlo. Agua y aceite es un plato hondo para el agua. Deja caer 3 gotas de aceite de oliva. Si el aceite se hunde o se dispersa, se interpreta como la señal de mal de ojo. El ritual consiste de hacer señal de la cruz mientras se reza para purificar energía. Saumerios dice, o baños. Los baños de descarga con sal marina. Y saumerios con hierbas protectoras como la ruda, el romero, ayudan a limpiar el aura para prevenir futuras recaídas. Es común utilizar amuletos de protección personal, como llevar una cinta roja en la muñeca izquierda y por un ojo turco. Caramba, ¿qué será ese ojo turco? No creo que ese sea ojo turco. No, dije no. Estas prácticas pertenecen a la sabiduría popular tradicional y los síntomas físicos y malestar emocional persisten. Lo más recomendable es consultar a un profesional de la salud. Y eso de poner el chucachuca, estaremos volviendo más adelante. Claro, eso de soplar el pupo. ¿Cómo quitar el mal de ojo? Caramba. ¿Usted a lo mejor también sufre de mal de ojo? ¿Le ojearon, como se dice vulgarmente? A ver, ¿qué nos dice por acá? Eso, limpia con el huevo, dice también. O sea, lo mismo dice por acá también. A ver, aquí nos dice, limpia con el huevo y de los remedios tradicionales más populares. Pasa el huevo fresco, preferiblemente color marrón. Color marrón, o sea, más capsito, algo así. Claro, no, huevo es blanco. Claro, color marrón. Eso sí, el color marrón ha sido para los mal de ojo. Por todo el cuerpo, desde la cabeza hasta los pies, al terminar, rompe el huevo en un vaso de agua y... Según la creencia, dice, si el agua se turbia, forma hilos y burbujas, significa que está absorbido por malas energías negativas. Caramba. Entonces ya sabe, ahí pues coge un huevito color marrón. Bueno, más que marrón, color piel sería, ¿no? Ahora vamos a investigar qué es ojo turco. A ver, vamos a poner por acá. Eso, muy bien. Ya listo, deben poniendo secretaria. Ahí está. El ojo turco, ahí está. A ver. El ojo turco, también conocido como Nazar, es un amuleto tradicional muy popular en Turquía. Ah, ya, en Turquía, o sea, por eso es el ojo turco. Y Grecia, diseñado en forma de gota plana
con círculos concéntricos que simulan el ojo. ¿Para qué sirve? Se utiliza precisamente para un escudo protector contra el mal de ojo, la envidia y las malas energías. La creencia popular sostiene que los sentimientos negativos se transmiten a través de la mirada. Sí, sí, sí, de la mirada. Pero ya cuando ven con mal de ojo, uno todavía se siente triste. Ay. El amuleto actúa desviando, dice, o reflejando esa energía para que no afecte a la persona, al hogar o al negocio que lo lleva consigo. Por ejemplo, los colores, aunque el más común es el color azul, asociado al agua, la paz y el buen karma. El amuleto se fabrica en distintos tonos, cada uno con un propósito específico. El azul para la buena suerte, la paz, protección contra las malas energías y equilibrio de un buen karma. El rojo es amor, pasión, donde se le desliza el amor por todo aquel que comparte. La atracción y la energía positiva. Caramba, ese rojo, ¿no? Rojo es poderosísimo el rojo. El negro, poder, fuerza, protección contra los miedos. Caramba, no hay que tener miedo al negro. En el hogar se cuelga en las puertas, principalmente en las ventanas, dice, para proteger a la familia. Para los bebés, ahí está, para los bebés. Es la tradición prenderlo con un alfiler en la ropa de los recién nacidos o cerca de las cunas para protegerlos de las fuertes visitas miradas. Frecuentes visitas. Y miradas. Claro, con las miradas usted ya. En vehículos se coloca en el retrovisor como protección de los viajes. Por acá tenemos inclusive las fotitos del ojo turco. Ha sido bonito ese ojo. Es. No, bonito está el ojo turco. Así es que ya saben, de repente quieren hacerme un regalito, regáleme el ojo turco. Háganlo, no se vayan. Claro. Muchísimas gracias, señoras y señores. Después de la pausa estaremos regresando con cumbia bonita, cumbiando con Luis Ángel. Así es que ya lo saben, esto es Calentando.

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1: ¡Eres lo máximo!
2: Yeah. ¡Eso, que viva la cumbia, que viva la cumbia, que viva la cumbia!
3: ¡Viva!
2: ¡Eso, qué bonito! Saludamos a mi gente bonita. Está ya en sintonía. Por acá, saludos ya. Disfrutando de la buena cumbia aquí en Calentando Motores. Muchísimas gracias a toda esa gente chévere, la gente bacana, la gente inteligente que escucha Candela Radio. Aquí estamos ya en el segmento más bacano.
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2: ¿Dónde, dónde?
3: En Calentando Motores.
2: Gracias, qué bonito. Saludos y bendiciones. Por acá saludo a mi estimado Rubén. Dice Don Luchito, buenos días. Buen programa, dice. Qué lindas cumbias. A los tiempos escuchando esa linda cumbia, dice. Saludos. Muchas gracias. ¿Quién más está por acá, mi estimada Rosita? Desde Brooklyn, dice. Saludos, Don Luchito. Esperando que tenga un bonito día, dice. Buen programa, Don Luchito, dice. Nos alegra todos los días.

pasador de huevo, dice. Ay, ay, ay. Saludos cordiales, muchas gracias por estar con nosotros. Mi estimada Margarita Chinín también, pues por acá ya reportando sintonía. Dice, buenos días, Sonuchito. Saludos para mis compañeras, las loquillas, y para las sexys de la casa Ovesca. Amba, qué bonito, muchas gracias. Ahí está el saludito para las sexys y para las loquillas. Esas loquillas, caramba, ¿cómo estarán ahorita? Con esa rica cumbia. Saludos, bendición a mi estimada Margarita Chinín. Un abrazo, que todo lo vaya espectacular. Seguimos con más de la

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la interpretación de nuestro querido Alex G. Saludos cordiales para mi pana Alex G. Saludos cordiales para todos ustedes. Muchísimas gracias. Anita Cecilia también está por acá con nosotros. Qué bonito. Buenos días. Recién creo que está levantando. Caramba, ya me estaba poniendo triste ya que había que no aparece. Saludos, Anita. Saludos, que todo le vaya espectacular. Muchísimas gracias por estar con nosotros. Dice, buenos días, don Luchito. Que tenga un lindo día. Bendiciones para usted y su familia. Dios le pague. Igual manera para usted, que todo lo vaya súper bien. Muchísimas gracias. Señoras y señores, en este momento vamos con recomendaciones importantes. Inicio del espacio publicitario en vivo. ¡Sí!

0: 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Sí, en realidad, nosotros como Candela Radio hemos visitado el Día de las Madres, el Día de la Navidad, hemos visitado pues ahí abuelitos que realmente viven abandonados. Un caso, por ejemplo, por allá por Vía Jima, antes de llegar a Jima hay un cerrito que está una casa prácticamente abandonada y ahí vive una abuelita y cuando llueve pues realmente llena de agua. Sí, sí, sí, adentro es prácticamente barro, pero sin embargo esa abuelita ahí pues habita y no sé, pues en realidad sería de hacer una investigación mucho más profunda. Pero bueno, hay uno de estos casos, sí, uno de estos casos y así sucesivamente pues Candela Radio puede ayudar de una manera especial si ustedes nos dan una manito. Muchísimas gracias a todos ustedes. Fin del espacio publicitario en vivo. ¡Bien! Señoras y señores, hoy estuvimos hablando sobre cómo curar el mal de ojo. Claro que sí, cómo curar. Ya habíamos dicho, pues, el huevo tiene que pasar totalmente por todo el cuerpo. Sí, sí, sí. Por todo el cuerpo. O sea, no quedar ninguna parte sin pasar el huevo.
1: Claro.
0: No, no, no, ahí no. ¿Qué pasa, señor director? A ver, a ver, por acá nos dice don Luchito, ¿será que usted aprende a curar? Dice, yo creo que sí. Sí, sí, sí, sí, soy bueno para aprender. Me mando curando si quiere usted, ya no hay problema. Saludos cordiales. Un poquito hablando sobre las curaciones del día de hoy, pero ya ahorita ya no hay tiempo, así es que ya regreso mejor para la despedida. Sí, señor, por acá el señor Orellana ya está preparando su cargamento musical para la siguiente programación, así que ya lo sabe.

pues ahí el hijo andaba más pilas que nadie. Y el hijo pues dice a la mamá: mamá, me da miedo de hacerme viejo. Y la mamá le pregunta: ¿por qué? Claro. Y el hijo le contesta, dice: porque de viejo se cambia de color. ¿De color? ¿Por qué? Dice: ¿por qué? Porque a papá le decían antes mi príncipe azul, ahora le dicen viejo verde.

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¿Y cómo estamos? Buenos días. Buenos días, buenos días, buenos días, buenos días, buenos días. Buenos días. Buenos días, señoras y señores. Aquí estoy para decirte en esta mañana de

0: buenos días. Buenos días. Buenos días, buenos días, buenos días, buenos días, buenos días, buenos días, buenos días. Buenas tardes, buenas noches en todo el planeta. Amigos terrícolas, ¿cómo les va? ¿Cómo están? ¿Cómo han pasado? Esperando que les vaya muy, pero muy bien. En ese día maravilloso, en ese día que hay que dar gracias a Papá Dios, porque nos permitió levantarnos, nos permitió abrir los ojitos. Otros tienen ojazos. Ojitos chinos, ojitos hermosos, preciosos, encantadores. Bueno, en fin, señoras y señores, el placer grande, enorme de poderles enviar ese saludo fraterno a cada uno de ustedes. Muchas gracias por estar en la sintonía de acá de La Plena, de Candela Radio. Y sobre todo, pues, luego de calentando motores, ya estoy para decirte,
1: La Plena.
0: La mismísima Plena. Buenos días. Buenos días, buenos días, buenos días. Y más buenos días, señoras y señores. Esperando que les vaya de lo mejor, esperando que les vaya muy bien a cada uno de ustedes. Verdugos y verdugas, patrón y patrona. Hey, cachimocho y cachimocha. Y entonces, ¿listos ya para arrancar La Plena? Señoras y señores, en este martes 14 de julio, bienvenidos y bienvenidas a la programación más bacana de las mañanas.

Arrancando estamos en ese día. En ese día maravilloso. Sí, sí, es martes. Y algunos siguen con la perecitis. Perecitis aguditis. No, pues ya estamos en martes, ya deja. Ya deja la ociosería. Ya deja de estar así, ya deja la pereza, oye. Ya deja, hombre, ya deja. Tienes que dejarlo. Déjalo atrás, deja atrás esa pereza. No digo la Teresa, no. No digo la Teresa, digo la pereza. Esa pereza que de pronto, ¿no? De pronto, pues, muchas de las personas, por lo general, a veces, sí estamos. No digo que alguna vez no me haya pasado, pero sí estamos en el hecho mismo de que es un nuevo día y estamos. Y dicen que el bostezo. Dicen por ahí que el bostezo es contagioso, ¿no? Es contagioso, eso del bostezo. Cuando le ves bostezar a alguien, dice que. Automáticamente bostezas. No sé qué habrá de cierto. No sé si ustedes me escucharon bostezar. No sé si es que les dio la ganita o la mismísima gana de bostezar. Pero eso hablando, señoras y señores, precisamente pues de este día martes 14 de julio del año en curso, ¿no? Aquí estamos, como siempre, para decirte que te vaya muy bien, para decirte que te vaya extraordinariamente súper que bacano en este día chévere, como siempre, desde Candela Radio. Esta es la radio ecuatoriana, la radio de la nueva generación, la radio que siempre te tiene despierto, que no tienes por qué razón. Te cruzas a una radio, lo vas a la otra. Acá siempre estamos animosos, ¿no es cierto? Señor, señora, eso mismo, niño, niña, joven. Eso, los jóvenes de ahora, jóvenes aún también. El 14 de julio, precisamente, cuando marca el calendario, en ese día se celebra principalmente la fiesta nacional de Francia. Sí, Francia. Oiga, coincidencia de la vida, porque es la fiesta nacional de Francia, o Día de la Bastilla, que conmemora el inicio de la Revolución Francesa en el año 1789 con la toma de la prisión de Bastilla. Pero digo la coincidencia propia porque hoy juega la selección de Francia. Sí, hoy juega la selección de Francia en las semifinales de la Copa del Mundo 2026. Entonces vamos a ver si de pronto, ¿no? ¿Qué es lo que pasa en los 90 minutos reglamentarios? Bueno, de hoy en día ya no son 90 minutos reglamentarios. ¿Por qué? Porque por lo general 45 minutos se jugaba de corrido, ¿no? Pero en el mundial descansas 3. Ajá. 3 para que te refresques, te pegues un sancochito, no sé, pues una pata de cuy rapidito ahí, una agüita, alguna vaina. Que les den un poco de suero oral a los guambras. Algo de energizante, yo no sé, ¿no? Lo que tomen cada uno de los muchachos. Pero bueno, a la final, 3 minutos. Por ende, el reloj no para. Dice que para, pero no para esa vaina. Si no, le dan 3 de alargue. Ajá. 3 de alargue, así mismo, ¿no? Dice el árbitro, aquí paro, parará, no parará, pero la final termina dando 3 de alargue. Bueno, lo cierto que vamos a ver qué es lo que pasa en los 90 minutos, luego de los 90 minutos, si es que hay alargues de 15-15, o si no, irán a la definición de los.

0: De la especie, recordar el inicio de los estudios de Jane Goller en 1960, Día Mundial del Chimpancé. Claro, eso no más. Que también te puedo contar que hoy es el Día Internacional del Auxiliar de Enfermería, en reconocimiento a la labor de estos profesionales de la salud. Licenciada, ¿cómo está? Licenciado, ¿cómo está? ¡Feliz día! Día Internacional del Auxiliar de Enfermería. Eso nomás. Contarte pues el día de hoy en lo que tiene que ver con el contexto local de Ecuador. Un sismo de magnitud 3.2 ocurrió en la madrugada con epicentro en el Cantón Naranjal en Guayas. Además, el INAMI pronostica o pronosticó más bien cielos parcialmente nublados y fuerte radiación UV. Eso quiere decir que el UV es que tienes que ponerte protector solar. Y se disputa la primera semifinal del Mundial 2026 entre Francia y España. Eso nomás. Ahora, ¿a quién le va usted? ¿Será que hacemos el pronóstico del clima o el pronóstico del fútbol? ¡Usted me dice!
1: Óigame, compadre, Maratón, ¿ya tiene ganas?
0: ¿Qué?
1: De bailar, hombre.

9 de la mañana, 37, 9 con 37. Vamos a saludar a los ingratos y a las ingratas en este martes. Solamente a los ingratos e ingratas que no se han reportado ya. Sí, sí, no se han reportado. Voy a saludar solamente a los ingratos y a las ingratas en este bloque. Aquellos que escuchan la radio, pero están mudos. No, no, aquellos que están escuchando la radio, pero por ciertas razones, circunstancias y motivos, están trabajando, laborando y no tienen chance a veces, ¿no? A veces el manager está trompudote, el guambra. O de frente, si es que tienen manager, o sea, si es que es mujer, no sé si será también así, medio trompudita, no sé. Pero a la final del día, pues me encantaría mandarles un saludo grande para cada uno de ustedes, a la gente que de pronto no está reportando la sintonía. Verá, por ejemplo, si me voy por acá, vamos a coger esta vaina, vamos a mandarle hasta abajo, ¿no? Por ejemplo, Pablo Álvarez, este Pablito Álvarez, ya que de pronto está escuchando la radio, mandamos un saludo. ¿Quién más? Por ejemplo, el pana este del Cangri. ¡Habla, pues soy Cangri! Saludos cordiales para ti también. Para Marcelo Godoy, que dice, Marcelito, ¿cómo le va? Un abrazo grande. Anita Criollo, también pasa como que, o sea, no saluda ya, pero al menos en este programa. O sea, Luigi Chauca, ¿qué dice mi pana Luigi? Un abrazo grande para ti, que te vaya muy, pero muy bien también. Gracias por estar en la sintonía de la radio. Aunque no nos escriba, pero sabemos que está escuchando, ¿ya? Para Luz, Luz, ¿cómo le va? ¡Bien! Señora Luz Carchi. Un abrazo. Salud para el Rocky, ese Rocky Nahua, ¿qué dice? ¿Cómo vamos? Luz, Luz, ya dije, ¿no? Ya, ok. Rocky, estábamos en Rocky, ahí está. Saludo también para María Palahuachi, ¿cómo le va? Un abrazo grande para usted, que le vaya muy bien. Para Freddy Espinosa, que dice mi padre, oh, Freddy Espinosa. Para el gato negro. ¡Miau! Ese gato negro. Saludo para el gato negro. Para Jimena Sarmiento, ¿cómo le va, Jimena? Un abrazo grande también para usted, vea, que le vaya muy, pero muy bien. Gracias por estar en la sintonía de la radio. ¿Quién más? La gente del Sabor Marino también. Le mandamos un fuerte abrazo, un fuerte saludo. Que les vaya muy bien. El Castigador, así de feo tiene el mal. El Castigador. Pero ahí le mandamos el saludo, ¿no? Para René Morocho, que dice mi pana René. Para Roberto Jerez, que dice Robertito. Un abrazo grande para usted. Para Jessica Sigua también. Le mandamos el saludo fraterno para usted, para Rafael, que dice mi pana. Rafico, ¿cómo vamos? Saludos cordiales a Rafico. Rafael. Saludos para Rafael Tigre, ¿no? Ahí está el abrazo. ¿Quién más? A ver, ¿a quién más vamos a saludar por acá? Para Bajo el Mismo Cielo. ¿Quién también será para Bajo el Mismo Cielo? Luis Pinos, habla, soy perdido. Saludos cordiales. Que te vaya bacano, ¿no? Para DJ Manny, ¿cómo te va, loco? ¿Cómo estás? DJ Manny, un abrazo grande para Anita Paucas. Que sé que escucha, pero eso, yo sé que le están controlando. Al menos el oso no le deja mandar mensajes. El Lojano DJ, ¿qué dice mi pana Lojano? Para Carlos Calderón, ¿cómo estás? Carlito Calderón, saludo para Juan Pablo Chicay, también un abrazo grande para ti, que te vaya muy bien. Jaimito Yibicura, ¿cómo le va mi pana? Un abrazo grande para usted, también para Wilson Puma, Luchito Puma. ¡Sí! ¡Sí!
Raúl Chaca, que hice mi pana Raulín. Para el René, que hice mi pana. ¡Habla pues hoy, te René! Saludos para Mari también. Mari, que se ha perdido. Creo que ya se ha casado, creo, no sé. Olguita Velezela, ¿cómo le va? Un abrazo grande para usted también, que le vaya muy bien. Saludos cordiales. Ahí estamos saludando, ¿no? Para Giovanni Pindo. Habla pues, chupa tuyo. ¿Cómo estás? ¿Cómo te va? ¿Quién más? A ver, Elizabeth Arcos. María Sarabia, un abrazo grande para usted, vea. Marquito Rivera, ¿qué dice Marquito? La gente de Loja, un abrazo grande. Saludos también para May Hualpa, ¿qué dice May? Saludos para Charlie también. Charlie Lituma, que anda de luna de miel. Margarita Juela, ¿cómo estamos? Isabelita Tenelanda también, ¿cómo ha pasado? Un abrazo grande para Susi Shawi. Buenos días. Ahí estamos, ¿no? El reporte de sintonía para Franklin Kichimbo, que dice mi pana Franklin, para Nube Tenesaca también. ¿Cómo le va, Nube? Soy Lita Pérez. Lindo día, Cris, dice lindo martes. Ya le iba a mandar el saludo de los ingratos, pero ya saludó, ¿no? Wilson Puma ahí está, presente, dice. Así tiene que ser, obedientes. Chévere, gracias. Gracias, gracias por estar con nosotros, ¿ya? Vamos a seguir con más en esta mañana, la mañana de la plena. Ya estamos vendiendo los tickets a $5. Venga, venga, si tenemos los tickets ganadores, el número ganador. Pida una, se va a la luna. Pida dos, habla con Dios. Pida tres, se repite otra vez. Pida cuatro, habla pues, oye, boca abierta. ¿De cuántos tickets estamos hablando? Pues habla serio. Si quiere un tiquecito, dos tiquecitos, tres tiquecitos, alguna vaina. Ya le vamos a llamar acá al tontín, le vamos a llamar a Pepito. Vete Quiñones también de una vez. Para que acolites a vender, ve. Sí, sí, para que acoliten a vender. A vender esos boletos que te... ¡A vender! ¡A vender! ¡Vamos con la música!

¡Qué buena música para este momento! 9:58, 9:58. 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Así que, ¿de cuánto estamos hablando? ¡Habla pues, boca abierta! ¿De cuánto estamos hablando? Escucha esto suavito. Antes de irme a la pausa.

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sonando la bachata. Saludo por acá para René, que dice, saludos cordiales, bro, dice, gracias por el saludo, como siempre, escuchando todo el día. Bacán, mi pana. René, Paulita, ¿cómo le va? Buenos días, señor Orellana, bendecido día, que le vaya muy bien también. Me cuenta que anda conduciendo, ¿no? Chévere, que le vaya espectacular. Wilson, saludos, dice, de Chicago, aquí presente. Me manda 50 emojis, demasiado mandas, poquitos nomás, man. Saludos para el Runa Ramón, el cuñado Eric Castillo, Sarita Castillo, Alex Castillo y toda la familia Castillo. Ahí está, hechos Castillos. El Moreno, el Capibara. La cumbia del oeste dice que le ponga bacana. Ya le vamos a poner ahí, pues, saludos cordiales para ustedes. Muchachos, Anita Cecilia, ¿cómo le va, mi querida Anita Cecilia? Un abrazo grande también para usted, que le vaya muy, pero muy bien. Gracias por escucharnos. Saludos a la fábrica León Jeans desde Río Amarillo. Un abrazo grande. Excelente programa, Rey del Mambo. Saludos a Cristian. Gracias por escucharnos. Saludos también para Elizabeth Encalada. ¿Cómo le va? Bueno, sí, a Rey del Mambo dice, antes que me diga ingrata, yo le saludo. Eso mismo. Eso me gusta, ¿no? Para Lucía, ¿cómo le va, Lucía Lucero? ¿Cómo está? ¿Cómo he pasado? Dice Rey de Mambo. Escuchándole estamos, no somos ingratas, dice, pero estamos escuchando siempre la programación. Angelito, ¿cómo vamos? Qué mal loquito, dice, buenos días, esperando que tengan su lindo, bendecido martes. De labores, un saludo para mi esposa en nuestro tercer aniversario. Feliz aniversario, dice. Y un saludo para mi amigo Negri, dice que está en chinga aquí, dice, por la Indiana, que está en la chinga, dice, ¿cómo en la chinga? Bueno, saludo ahí para Ángel, en su tercer aniversario, ahí para su reina, ¿no? Felicidades, 3 años, ahí pues, chévere, compartiendo la felicidad de los esposos, ¿no? Un abrazo grande para ustedes, que les vaya muy bien, mi querida Eugenia Cusco también. Un abrazo grande para usted, que tenga un bonito día. Raquelita Guamán, ¿cómo le van? Buenos días. Un abrazo grande también para usted, que le vaya muy bien. Para Pamela Pantoja, ¿cómo va, Pamelita? Saludos para usted, que le vaya de lo mejor. Para mi gran amigo Freddy Lenín Collahuazo, un abrazo grande para ti, que te vaya muy bien. ¿Qué será del Panchito? Anda con la Panchita, creo. Dice, en chinga, es que está hecho 8 camellando. Ah, ya. En chinga, ya. Yo también estoy hecho chinga, caps. Mi pana Ángel. Salud también para Rafico. ¿Qué dice, Rafico? Gracias, dice, por esos saludos, escuchándole como todos los días y aquí dándole a la trabajación. Que tenga un hermoso día, mi pana Rafael. Muchas gracias por estar escuchando la programación, Rafael Tigre. Saludos cordiales para ti, ¿no? Muchas gracias. Víctor Lojano, saludos para Zoelita Nieves. ¿Cómo le va? ¿Cómo está? Freddy Bueno. Saludos para Freddy Bueno. Saludos también por acá para mi querida Magdalena Castro. ¿Cómo le va? ¿Cómo está? Para el Diablo. ¡Habla pues hoy, Diablo! Para Carmen Carchi, para Miriam Quito también, Esperanza Ucapiña, un abrazo grande, Luchito Lema, Rosita Guamán, ¿cómo está? ¿Cómo ha pasado? Luisa Tamay, abrazos también para Ángel Arias, para Janet Pintado, mi querida Betty, ¿cómo va, Betty? ¡Bien! ¡Saludos fraternos!

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Estamos presentándote ya nuestro segmento formalmente informal para esta mañana. Lo mejor de la música latinoamericana sonando ahora mismo acá a través de La Plena, ¿no? En esta mañana, mañana de día martes, mañana donde estamos compartiendo grandes éxitos. 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Nos encargamos que su look esté siempre, pero siempre a la moda. 10 de la mañana, 47 minutos. 10 de la mañana, 47 minutos. Vamos a seguir y escuchando, pues, grandes éxitos y sobre todo del canto latinoamericano.

Hemos presentado los mejores minutos del canto latinoamericano. Sí, señoras y señores, formalmente informal para esta mañana de martes, 10 de la mañana, 55 minutos, 10:55 de Ecuador, 11:55 de allá del área triestatal. Vamos a ir con más de La Plena.

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Ahí estamos disfrutando de lo mejor de la música, señoras y señores, en esta parte de la mañana de este día martes. Seguimos vendiendo los tiquecitos, ¿no? Seguimos vendiendo los tiquecitos. Tique, tique, tenemos los tiques. Si alguien desea el número 4, yo lo tengo. Ya sabe, el tique 4. Tengo el 69, también, si de pronto le interesa. Hablando de los tiques, ¿no? De los tiques. 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

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No sé. No sé cuánto costará una botella de Shumir allá. Pero un cuisito, ¿cuánto costará? Un cuy. ¿Cuánto costará allá? Si quiero unos 50 latas costará. Pero son dos cuyes y una botella de Shumir, ¿ya? 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Yo no he vendido, es ni uno. Pero acolitarán ahí a los muchachos, ya siquiera, ya si es que al uno le dicen, ya mi guapito, yo le voy a comprar, al otro ya mi rey, mi tesoro, no es que, al otro ya mi gordito, ya es que, ya para que no se resienta, también le voy a comprar a usted mi don, no sé qué, pero a uno, naranjas, ni zumo de limón, ni zumo de naranja, peor. Pero bueno, yo tengo esa plena seguridad y esa fe propia de que yo tengo los tickets ganadores. El resto de guambras van a pasar desapercibidos. Acordaránse después de estar. Era de haberle comprado al señor Zorrella. $5 cuesta el boletito. Ya va a pasar. ¡Vente, Quiñones! Ya, pero que de poniendo una salsa, dice. ¿Cuál quieres? A ver, una de Willy Colón, dice que te le de poniendo, de Willy Colón. A ver, pongámosle una de Willy Colón. A ver, ¿cuáles mandamos de Willy? Willy Colón, pongámosle una cancioncita del señor Willy Colón. Ahí está, ya. Ajá, bacán, ahí va. Ya le hago hablar al Quiñones, ponte pilas. Yeah.

0: ¡Qué rica salsa! ¡Qué rica salsa para esa comida! ¡Buen provecho! ¡Harta rumba! ¡Harta rumba que me tumba, ¿no? Saludos cordiales para mi querida Margarita Chinín. Buenas tardes. Cris, un saludo especial, dice, para mí, dice. ¿Para mí qué? ¿Para mí qué? Pues que está de cumpleaños. Gaby González dice, no sé para quién será, pero dice, para mí, y ahí quedó. Pero bueno, para Gaby González le mandamos un abrazo grande, ¿no? Grande, grande, grande. Para Gaby, que está de cumpleaños. Muchas felicidades a la cumpleañera.
1: ¡Feliz cumpleaños!
0: ¡Que viva la cumpleañera! Esa es la cumpleañera, caramba, que viva muchos años más, que disfrute al máximo, que se pase de lo mejor, pues en ese día maravilloso, 14 de julio, hoy es el día de su cumpleaños, y le deseamos desde acá, desde Candela Radio, toda la felicidad del mundo para Gaby González, ¿no? Que cumpla muchos, pero muchos años más. Ahí está el saludo de mi querida Margarita Chinín. Para Gaby González, ¿qué dice Marcolino? ¿Cómo vamos, mi pana? Pilas, dice que hoy, sí, dice Pilas, que hoy gana Francia.
2: Bueno, vamos, buenos días, aquí estamos con Pastor Leo, aquí estamos a full chamba, estamos poniendo una viga aquí, una viga. Aquí vamos con la viga ya. Estamos aquí con Pastor Leo. Pastor Leo.
3: Desde el Mambo, ¿cómo está? Gracias a Dios. Praise the Lord.
2: ¿Todo bien?
3: Todo bien.
2: Happy Tuesday.
3: Happy Tuesday.
2: Aquí estamos con... ¿Quiere ser el otro rey del mambo?
4: El nuevo rey del mambo.
0: ¿Sabes?
3: Hey.
2: Aquí estamos con...
3: Hey, rey del mambo. Happy Tuesday. How are you? I'm here working with Marco, Kitty, Pastor Leo.
0: How are you? Saludos cordiales ahí, muchachos. ¡Esa solo es muchacho! Con toda la actitud, ¿no? Hoy Pilas dice gana Francia, ya, bacano, ¿no? ¿Alguien que quiera apostar unos tiquecitos? Digo nomás, por ejemplo, una idea, ya, supongamos yo voy a Francia y usted dice yo voy a España, una idea, ¿no? Entonces, yo puedo apostarle, por ejemplo, podemos ir unos 4 tickets, pongamos ya. O 5 si quiere. Entonces, si yo voy a Francia, voy 5 tickets, una idea, ¿ya? Y alguien que diga, yo voy a España, entonces, fácil. Si gana España, yo le doy los 5 tickets a usted. Si es que pierde España, usted tiene que comprarme los 5. Y así sucesivamente. ¿Quieren apostar 1, 2? Ahí me dicen ya, ya a la final ya. Pa' jodido, jodido soy porque nadie me compra. Digo nomás, de pronto ahí si se anima, me dice, ¿no? Si se anima, me avisa, ¿ya? Saludos para mi querida Jessica Gabriela. ¿Cómo le va? ¿Cómo está? ¿Cómo ha pasado? Feliz martes aquí en La Sintonía, dice, un abrazo grande para usted, muchas gracias por estar con nosotros. Déjeme presentar las dos del J.

0: Jaramillo en la plena. En la plena.
1: Vamos, te presentamos las dos del J. Ahí va.

Vamos con otra más del Ruiseñor, las dos del Jota. Ya me están lloviendo las apuestas. Si así llueve, que no escampe.

0: ¡Qué bestia! ¡Qué bestia de canciones! En las dos de del J. Sí, sí, las dos del J. Precisamente, señoras y señores, hablando de las apuestas y del partido de hoy, ¿no? Del partido.
1: ¡Ay, no! ¡Yo ya tengo partido!
0: ¡Chao, Quiñones! Quiñones hoy está, como diríamos los ecuatorianos, está huevado el mar. Pero bueno, hoy juegan las selecciones de Francia frente a España, España-Francia, ¿no? Esto en el estadio de Dallas a partir de la hora 2 de la tarde, hora de Ecuador, 2 de la tarde. Las apuestas están lloviendo por diferentes lugares, páginas sociales. Amigos, panas, colegas, cuates, en fin. Y bueno, yo también pues digo, ya pues de una, no, ya pues de una, vamos a ir a la apuesta. Entonces, por ejemplo, te voy a dar a conocer, dice mi pana Ángel Belisaca. Mi pana es de palabra, él sí es de palabra. Dice, loquito, yo te voy 10. O sea, 10 tickets, no, 10 tickets a España. Habla, o sea, tú apuestas a España, ¿no es cierto, Ángel? ¡Sí! Yo iría a Francia. ¡Ya! ¡Vamos de una! Yo te digo que sí. A ver, dame esos 5, ya. O sea, dame ese like, ya. Si vas a España, ya, pues yo para ir a Francia, ¿no? Yo para ir a Francia. Sea cual sea, uno tiene que ganar, entonces, 10 tiquecitos. Vamos entonces, ¿apostamos o no? ¡Sí! Ya a la final, como digo, ya, pa' jodido estoy, ¿no? Ya, max, saco, no sé de dónde, de mi chanchito, alguna vaina. ¡Hecho la apuesta, dice Ángel! Ya. 10 tickets, mi padre Ángel va a España, yo voy a Francia, ya, listo. Ahí está la primera apuesta. ¿Quién más dice por acá? Dice, hola, Rey del Mambo, mi querida Blanquita Bermeo, dice, yo sí le apuesto a que gana Francia, dice. Y como usted dice, que es de la suerte, escójame usted mismo los números, dice. No, pues, pero tiene que decirme cuántos tickets apostamos, un ticket, dos tickets, tres tickets, 50 tickets, 20 tickets. Eso sí, si usted va a Francia, sí, me tocaría ir a mí a España. Obviamente, si es que Francia gana, si usted apuesta, por ejemplo, un ticket, yo le doy su ticket. Ahora, si es que yo gano, usted tiene que comprarme. Fácil y sencillo. Ya. Tengo un audio de mi querida Miriam Sigua, ¿qué dice?
2: Buenas tardes, querido Cris. Yo le apuesto. voy a España, Cris.
0: ¿Ya?
2: Pero, Cris, solo el partido, si van adicionales o penales, no, solo el partido, los 90 minutos. Si gana, si empatan, ya no le compro, o yo.
0: ¡Chistos!
2: Si van los adicionales, no. Solo el partido. ¿Le conviene o no?
0: O sea, a mí me gustaría ir al partido, pero no estoy cerca del partido. Y depende de qué partido estemos hablando. Ah, no, sí, es el de Francia con España. No, pero tiene que ir al ganador, pues. O sea, de ley tiene que ir a un ganador. O sea, gane. Aquí es, gane quien gane. Ya, la final es como cuando... O sea, acuérdense ustedes cuando ustedes fueron a la guerra del 41. Y aquí debe haber grandes guerreros y debe haber soldados que estuvieron presentes en la Segunda Guerra Mundial y que están escuchando la radio. Acuérdense cuando ustedes fueron a la guerra y todo lo demás, así como cuando Mambrú se fue a la guerra, chirilín, chirilín, chin, chin. Mambrú se fue a la guerra, no sé cuándo vendrá. Ajá. O sea, así como fue Mambrú. Pero tiene que haber un ganador. Tiene que haber un ganador. Pero si quiere, ya vamos así, ya para hacerle caso, ya. Ya, ok. Entonces, vamos así. ¿Cuántos tickets me dijo? No dijo ningún. ¿Cuántos tickets dijo, no?
2: Pero, Cris, solo el partido. Si van adicionales o penales, no. Solo el partido, los 90 minutos. Si gana, si empatan, ya no le compro. O yo.
0: Ya, ¿cuántos
2: si
0: tickets?
2: Si ganan los adicionales, no. Solo el partido.
0: Ya, ¿cuántos tickets?
2: ¿Le conviene,
0: pero?
2: ¿O no?
0: No, ya, ya, chévere. Yo voy a Francia, pero ¿cuántos tickets? ¿Cuántos tickets estamos hablando, mi querida Miriam Siwa? Eso. Ya a la final, como digo, ya. Si a la final quedo endeudado con la radio, ¿ya qué puedo hacer? Apuestas, apuestas, ¿sí o no? Hay que tener bien puesto lo que pone la gallina. Ya, listo. Mi querida Miriam Siwa dice: escucharán, amigos oentes, ustedes son los testigos. Dice: 10 tickets va mi querida Miriam Siwa a España. En los 90 minutos, ya que gana España o gana Francia. Si van a los alargues, ya con mi querida Miriam Siwa, ya quedamos ahí como grandes amigos. ¿No es cierto? Listo. Echa la apuesta entonces. Yo le digo que sí. Y usted, dígame con un mensajito de audio: ¡sí, voy a España! Ok. Por acá dice mi querida Blanquita Bermeo que va 10 tickets. Si yo le apuesto que gana Francia, dice, ya, yo iría a España. Lo cierto es que voy a estar bien jodido yo. Ya está jodido, jodido estoy. Ya, 10 tickets, ya. Quedamos listos entonces. Deme su pulgar arriba. Con Blanquita, ya. Gane quien gane es ahí, ¿no? Así que ya saben, ya, ok. ¿Qué más? Vamos con más apuestas por acá. Dice mi querida: está bueno, mañana también para hacer con Argentina, ya. Ojalá sí logre vender. Ruth Sánchez me dice: yo le voy a Francia con 3 tickets. ¿Qué hice? Ya, de una sola. Yo no me ahuevo. A Francia, mi querida Ruchita Sánchez. Ya, yo iría también a España, ok. Carmita Pérez dice: señor Orellana, buenas tardes. Va a ganar Francia, dice. No sé, si quiere apostar, dígame. Rosita Auki, ¿cómo le va? Bien, se está gozándose, ¿no? De apoyar al caído, hombre. Entonces, ¿quién más? ¿Quién más quiere apostar? Dígame, dígame de una vez. Mi querida Mercy, ¿cómo le va? ¿Cómo está? ¿Cómo ha pasado? ¿No quiere apostar de pronto usted algo? Ya, bacán. ¿Qué dice el audio?
2: Ya, Cris, ya. Vamos así entonces. Ya, vamos hasta el último. Va a decir que no quiero. Vamos hasta el último. A ver, un ganador, voy a España. Sea adicionales, penales, ya voy a España, Cris.
0: Ya, ya ves, no se huevo.
2: Los 10 tipos, Cris. Voy a estar cruzando los dedos. Gracias, Cris. Buena tarde. Suerte para todos los apostadores.
0: Esa es. Ya si pierdo, pierdo. Y si gano, gano. A la final, uno tiene que quedar de pie y el otro tiene que estar. ¡Ay, sí, güey! ¡Vamos a la parte final! ¡Ahí va!

0: Mi querida Betty, ¿cómo le va? Feliz martes, que tenga un bonito día, Cris. Yo pensé que quería apostar, mi querida Betty. No creo que le gustan las bolas a mi querida Betty.
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0: Shalom para mi querida Anita. Anita Cecilia también, que ya me acolitó comprando unos tiquecitos, ¿no? Al amigo, dice, mi amigo quiere cuatro, ¿ya? ¿Cuatro qué? Ah, cuatro tickets a veces. Mi amigo quiere cuatro, dice. Cuatro tickets, pero. Pero escriba bonito, si no yo pienso vuelta feísimo. Rosita Oki dice, yo le apoyo a Francia, dice. ¿Pero quiere apostar o no quiere apostar? ¿Quiere ir los tiquecitos o no? ¿O solamente así apoyando nomás? Como diría alguien a la voz del carnaval, no. Pero bueno, señoras y señores, hoy juega la selección de Francia frente a la madre. A la madre patria, España. Ahí va a llover las apuestas, entonces ya pues listo, claro, dice cuatro tickets, ya chévere, gracias al amigo de mi querida Anita Cecilia. Entonces, señoras y señores, cerramos la programación, vamos a ver qué es lo que pasa hoy en el partido. Y la información la vas a tener acá también pues en Candela Radio, señoras y señores, hasta el día de mañana. A las 9 horas de Ecuador y 10 del área triestatal. Ya se viene Candela Pura, zona de Candela también en hora de la noche, en horas de la tarde el termómetro. Y desde ya, buen provecho. Salud para Fernando Urquiles, un abrazo grande. Fernando, gracias por la colite. Cerramos con esta canción.
2: Sí.

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0: escuchando, almorzando, buen provecho. Déjame decirte, por favor, estás tan joven para, como para perder tiempo con gente que no juega con uno, por favor. Estás tan joven, Zucca, como para decir, el señor taxista, oiga, tiene vuelta de 20. Sí.
1: Oiga, está tan joven usted como para estar esperando, sí, si le dice sí o no a esa persona, ¿sí o no?
0: Usted es tan joven, pero tan joven que esperando el mensaje de él, de ella, ¿no?
1: Usted está tan joven como, claro, para estar ahí esperando migajas, claro, de él o de ella.
0: Usted es tan joven, pero tan joven para, como para estar, digamos, ¿dónde estás? Déjame ver, quiero una foto, quiero un video.
1: Yo sí quiero una foto, yo sí quiero una foto hoy. Hoy Lucho, quiero una foto. Oiga, yo sí quiero una foto, un video, por favor, en dónde se encuentran, están laborando. Muestren a sus compañeros, muestren, claro, a sus trabajadores, muestren lo que están haciendo el día de hoy en este rico martes. Pues ya saben, al más 593-98-412-30.

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0: cerveza, ¿no?
1: Oiga, pero si ya se han tomado una cubetada, ¿qué más? Imagínense.
0: Allá en la Johnny, normal es una cerveza.
1: Allá normal es que se tomen.
0: Aquí es borracho, el pachis.
1: Acá se toman unita o unas dos que tres, ya borracho ya.
0: Allá, unas dos es normal. Pero aquí, internado.
1: Uy, uy, uy.
0: ¿Cómo está, Valeria? Un abrazo para allá, para Ricaunte. Y gente hermosa, queda por allá, por favor. Hoy la gente emprendedora, por favor.
1: Los señores ingenieros, los arquitectos.
0: Panaderos, la señora que vende las salchipapas.
1: Los hoy. Señores que venden los ceviches, acá no, la vuelta. No, que el Davidito va a poner uno, dijo.
0: No, eso.
1: Y a ver,

0: Saludos a nuestra querida Anita Cecilia, segundo puesto, vea, van llegando.
1: ¡Carapa!
0: Tomando lista, aquí estamos. Primerito Charlie Litumabe.
1: Ah, ya, ya, ya.
0: Número uno. De ganado hoy día le ha ganado a Anita, ella es la primera. Anita Cecilia, bienvenida, mi reina, muy buenas tardes. Y por supuesto, nuestro querido amigo Clever Tubay. Vea, él también, vea, tercer lugar, ve.
1: Sí.
0: Vamos a ir anotando, pasando lista a toda la gente allá en Guayaquil.
1: Venga, no más, venga, no más.
0: Venga, venga, nosotros le vamos a poner buena música. Y por supuesto, ¿qué canción quiere escuchar? ¿Qué saluditos al más 593-98?

0: invitación o de visita, dígalo.
1: Sara Pastruza, digo yo, así me dijeron hoy día en la mañana, ¿no?
0: ¿Quién?
1: ¡Oye, Sara Pastruza, ya levántate! Yo en el quinto sueño.
0: Oiga, qué confiancitas las suyas con esas personas,
1: me hacen, me hacen madrugar a las 8 de la mañana, imagínate.
0: No, pues oiga, ¿qué es eso?
1: ¿En qué cabe tanta maldad? Oh, yo digo, ¿no?
0: Oiga, así suele pasar esas amistades tan de llorar que tiene usted, oiga, que le vengan a decir, no, Sara Pastruza.
1: No, levántate, hijo de Dios, sé productivo.
0: Así tienen que decir, con cariño, con amor.
1: Pero antes de hijo me dijo otra cosa, ¿qué ya le dijo? No le puedo decir, eso ya queda pecado.
0: Ah, ya,
1: pues
0: ya le haya dicho,
1: claro,
0: mi chuya.
1: Claro, chuya Bowie.
0: Eso mismo,
1: ya,
0: eso mismo.
1: Ya, no, no está echando lata, no,
0: ya,
1: está
0: ya,
1: echando
0: ya,
1: lata,
0: ya, muy ya. Bien. Oiga, por acá nuestros amigos también van reportando sintonía al más 593-98-412-3943. Nosotros seguimos imparables aquí con la buena música en Candela Radio Online para compartir con ustedes rumbo hasta las 3 de la tarde. Nuestro querido amigo Miguel Heredia, hello, reportando su quita hermosa desde Elizabeth, aquí presente. Oiga, ¿sí bailaría bien el día del grado? Sí, sí, Miguelito, confirme, vea. Sí guardó pastelito para nosotros y que nos haga llegar. Ayer era que nos haga llegar, ¿sí o no? Pero nada, ya no hay cariño, no hay cariño. El viernes le subieron de graduaciones, algunos de fiesta el fin de semana.
1: Claro.
0: El sábado. Claro, ayer ya no se pudo conversar de todo eso, por eso mismo estamos aquí compartiendo con ustedes y conversando todo lo que ustedes han vivido el fin de semana. Pues hoy estamos en martes, martes de frases, dichos y refranes. No se lo puede perder. Rumbo hasta las 3, junto a David y Jay.
1: Saludito para mi

bote.

0: mañanitas y que le sirva, mi hijo Rey. Deseo que te vaya muy bien en tu cumpleaños, por favor. Ya no cumplas más porque vas a este viejo.
1: Oiga, viejo aquí,
0: solo Charlie.
1: Oiga, saludos, Clever, tu wife. Feliz cumpleaños a nuestro querido Clever. Un abrazo, bendiciones, que Dios te bendiga hoy, mañana y siempre. Que cumpla muchos, pero muchos sí. años más. Y que festeje como él se lo merece.
0: Dice que desde las 3 de la tarde va a estar recibiendo los regalos.
1: Muy bien, entonces para mandarle un videito diciéndole de feliz cumpleaños.
0: De 5 a 6 son lomosas.
1: ¿En serio?
0: De las 8 ya comida
1: seis,
0: con la familia.
1: De 6 a 8. De 6 a 8.
0: Ya con la familia también.
1: Y de 8 a 10.
0: Ese ya no se cuenta.

0: Suquita, ¿cómo está? Buenas tardes. ¿Cómo le ha ido mi corazón bello?
1: Ah, caramba.
0: Aquí, su medio, no, a mí.
1: A ver,
0: bueno, su medio corazón aquí, escuchando la programación. ¿Cómo está, sobrina?

0: escúchenos. Emprende y emprende el azúcar. Cuando le prendan, allá valió el azúcar. Sentido pésame.
1: ¿Para quién?
0: Para el renegado.
1: ¿Por qué?
0: Para Percy López.
1: ¿Por qué va a perder?

0: tranquilo.
1: Ah, no, no. Entonces esta. ¿Es esta?
0: No, no, tampoco. No, no,
1: debe ser esta.
0: A ver, ¿cuál? No, no, no.
1: Entonces,
0: normalito, por favor, normalito.

0: se enoja, pierde.
1: No, nada, bueno, nada de enojadas, al contrario. Sí. Una cosa es bromarse, otra cosa es respeto.
0: Cuando ya me enojas que no me ponga el almuerzo, ahí sí me voy a enojar.
1: No, no, usted dijo que va a poner el almuerzo hoy día.
0: ¿A cuál
1: le gusta? ¿A Francia o a España? España, cuénteme. Vamos ya a hacer una apuesta con el David. Yo voy a Francia.
0: También, vamos por goles, ya. Yo también voy a Francia. Ya.
1: Vamos la ganancia mejor. Ya, a ver, vamos por goles, ya. ¿Cuándo? Ya, diga.
0: Vamos a radio por ahí.
1: Vamos a radio, oiga, no, suave, ya. No vaya a estar el jefe multado por estar pensando en otras.
0: Es romando, ya.
1: Por acá, Averito dice, ¿no será de tomar un traguito con esas músicas?
0: Típica borracha, no.
1: Está lejos, mi amor, dice el Averito Cabrera. Salúdele a su amorcito, Averito. Salúdele, por favor.
0: Háblame un audio, por lo menos.
1: Salúdele, dígale. Hola, aquí estoy extrañándote. Hermosa. Yo sí le estoy extrañando a Maylo, oiga. Sí,
0: usted siempre.
1: Sí, yo sí.
0: Sabe que está con la esposa, pero igual.
1: Ahí está. Oiga, no será cizañosito, vea.
0: Felices los ocho.
1: ¿Y la suya también?
0: No.
1: Ahí sí.
0: Acá está una, ¿verdad?
1: Allá está una. Uy, allá está una, no puedo creer.
0: Bromando.
1: Allá, muy bien. Por acá, Joselito, también damos la bienvenida. Saludos, Joselito, bienvenido. Aquí estoy, dice, ¿ves?
0: ¡Caramba!
2: ¡José!
0: Ahí está.
1: Llegó Joselito, bienvenida.
0: Te queremos, José, te queremos.
1: Te queremos bloquear, José, y no podemos. Ah, no, ahora sí.
0: Te queremos.
1: Sí, te queremos.
0: Hola, Irma.
1: Luego está queriendo bloquearse solo, ¿no?
2: Sí.
1: Luego quiere barajarse. Sí. Quiere hacerse naipe y barajarse. Suena.
0: Bien dijo mi mamá, uno cuando sale a la casa, ¿ves?
1: Por acá el Averito dice, vea lo que nos comenta. Oiga, ¿no ve que mi esposo puede escuchar? Dice el Averito Cabrera.
0: Ya ven,
1: todas mienten.
0: Típica mentirosa dice eso. Y no se quiere escribir.
1: Bromita, es

0: ¿Ya se están uniendo más mentirosas?
1: No, cuidado, de mis amigas no va a estar hablando, cuidado.
0: Confirme cuál es la presidenta y la gerenta para ver si meto unas dos que tres ahí.
1: La Anita Cecilia es la presidenta, la gerente, la todóloga.
0: Alguien que quiera de las 25 personas que están en mi TikTok, por favor. Ahorita está recetando gente. Solo mentirosas, la Anita Cecilia.
1: Repórtese.
0: ¿Me gustan?
1: Al 098-412-3943. Saludos, la Eli, David Bravo.
0: La Eli quiere ser.
1: La Eli también. Ya, venga.
0: Mensual, $150 sin hacer nada. Solo el chisme.
1: Por acá dice... Usted me cae bien, suquita, dice, ¿ve?
0: ¡Caramba!
1: Vea eso.
0: Sí, pero... Ya.
1: Estoy almorzando y gozando con ustedes. Gracias, Anita. Bendiciones de parte de Berito Cabrera, vea.
0: Aquí,
1: cualquier recado, vea, entre las amigas, aquí les mando yo. Vea, la una le manda, la otra le manda, y así se mandan entre ellas. Saluditos.
0: Dice por acá que quiere ser socios, dice, vea.
1: Oiga, ya llegó Miguelito Sicha. Póngale para ver qué nos dice un audio por acá. Nos está
2: llegando. Buenas tardes, don Miguel Sicha.
1: Hola, Miguelito, ¿qué tal? Buenas tardes.
2: Está bonito. ¿Cómo estás, Suquito?
1: póngale. Hola, Miguelito.
3: Suquito hermosa, muy buenas tardes.
1: Hola.
3: Qué gusto, qué placer de saludar.
1: Un gusto.
3: Pues es un gusto. Un placer de escuchar esa bella y hermosa voz.
0: Tiene marido.
3: Pues, con mucho respeto, con mucha educación.
1: Vea eso.
3: Suquita.
1: Gracias.
3: Apostemos. Voy $100. Voy a España. Si pierdo, usted me da su número de cuenta que yo le hago depósito.
0: Y conoce, pues, diga más, yo le doy el número de mi son 50
3: de los Estados Unidos, New Jersey.
1: Wow.
3: Felicitando por su bonito programa.
1: Gracias, Miguelito.
3: Sigan para adelante.
0: Caramba.
3: Que hace un buen equipo.
1: Muy bien.
3: Pues
1: acepto la apuesta.
3: ¿Qué dice Suquita? ¿Me confirma, por favor?
1: Acepto la apuesta. Aquí estamos.
3: Entonces,
1: en vivo.
3: Mi estimado David, felicitaciones, Miguel, por tus músicas.
0: Ya sabe, papi, uno.
3: Entonces,
0: mi biberón era música.
3: Felicitaciones, y
1: gracias,
3: se puede
1: Miguelito.
3: Complacer con una canción,
1: claro,
3: de Los Cañaris Van y Elinda Cuencanita. Gracias, bendiciones,
1: wow,
3: que Dios me los bendiga.
1: Amén.
3: Pues reciban este cordial saludo desde los Estados Unidos, New Jersey, y un fuerte abrazo en larga distancia a todos. Que Diosito les bendiga y que Diosito siempre les cuide y les proteja en cualquier lugar que se encuentren. Mis amigos, bendiciones.
0: No estoy llorando porque él nos mandó un saludo, sino porque va a perder su
1: casa. Oiga, no dirá.

0: bendiciones. Todo lo que usted nos desea, pues es el doble, el triple multiplicado para usted. Que Diosito le bendiga. Un abrazo desde Cuenca, Ecuador, para usted hasta New Jersey.
1: Vale, yo aquí de aquí le mando solo abrazo porque Quiz caro está de enviar para allá.
0: Señor, ¿cuánto está? ¿Cuánto está? Cuente.
1: Carito está de enviar. Hay que sacar el chungo para que no pestan, ¿sí?
0: No, pues ni sacando el chungo, es que eso ahí está rico.
1: ¿Qué cuy?
0: ¿Qué parte del cuy le gusta de visitar?
1: La pierna derecha, pues caramba.
0: Y la izquierda.
1: Son negativas las izquierdas. Negativas.
0: Ah, ya.
1: Pero yo cómo sé que aquí ya Miguelito ya aceptó, mande un audio, ¿ya? Mande un audio. Alguien de aquí va a perder.
0: Ustedes pueden, oiga, retar a Davidito también, porque no, él también va a Francia. No. Es que él también va a Francia. Alguien diga directo, Davidito, yo apuesto con usted, así. Así como me dijeron a mí, Miguelito Sicha de una, ¿sí o no?
1: Vea conmigo. ¿Sabe de cuánto para arriba?
0: ¿De cuánto habría hecho el platudo?
1: $10 para arriba.
0: Bien platudo, bien platudo me ha salido el Davidito, ¿no? Bien no, platudo, pero no importa.
1: No como ustedes, ya, $100, pero vaya.
0: Ya está
1: pero
0: hecho.
1: Pero Miguelito Sicha solo me escribía a mí y automáticamente le daba hasta... Yo le pagaba por darle el número.
0: Oiga, póngale a Miguelito, nos dice algo por acá.
1: No, mire, Miguelito va a perder.
2: Entonces, Suquita, no se hable más, ¿verdad? Digo, es serio las cosas. $100 gana, ya les digo. Si nada, mi número es un... Perdón. Usted da su número de cuenta y yo les hago el depósito.
1: ¡A ver!
2: Ya. Entonces, confirmado, Suquita.
1: Confirmado, hecho la primera comunión.
2: No se hable más.
0: Confirmación. Sí, yo hice todo, solo espero la boda.
1: Pero sí, se casó, sea mentiroso.
0: No, me he casado.

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1: ¡Feliz cumpleaños!
2: ¡Que Dios te bendiga! ¡Y que cumplas muchos años! ¡Hoy que estás cumpliendo!
3: ¡Ea, ea! ¡Felicidades, cumpleañeros, cumpleañeras! ¡Saludos para Clever Tubay en su cumpleaños!

0: Oiga, tantos que han nacido en julio, oiga.
1: ¡Ah, caramba!
0: Ahora sí, para Clever Dubai, escúchelo, ahora sí.

0: que mando el número de la cuenta para que me deposite.
1: Oiga, en verdad, Clever Tobay lleva una trayectoria ya de 7 años conmigo.
0: ¿De artista?
1: No.
0: Ah, ya.
1: Una trayectoria. Él es un seguidor número uno que me acompaña a todos los medios radiales.
0: ¡Ah, caramba!
1: Sí, él siempre, y hasta ahora no le conozco.
0: Oiga, es como decir, mozo ha de ser.
1: Ahí está. No, nada de eso, al contrario. Felicidades, Clever Tobay, un gran amigo allá en Guayaquil. Nos escucha, pues muchísimas gracias, felicidades.
0: ¡Ah, caramba!
1: Hoy, mañana y siempre, que Dios le bendiga. Que cumpla muchos años más. Ahora sí, Miguel Picha, esta es tu canción.
0: Esta canción, ya se siente ganador, ya.

0: que se mate, que se mate, que se mate.
1: Que se, y que le
0: un
1: den
0: cuy. Que se mate un cuisito.
1: Ahí está. Ahí está.

0: está el chavo por ahí en Acapulco?
1: Sí, verdad.
0: Del Hamptons, vea.
2: Saludos.
0: Vea.
2: Te visito.
0: ¡Papi! Esa no.
2: Habla, mi King, habla.
0: Habla. Necesita. José, no, aquí pasamos en la playa de Chingate, ahora en la playa de los Hamptons.
1: Aquí en las playas de la subida de Ricaurte también.
0: Aquí te llamamos Manuel Antonio, ya te has puesto José.
1: Sí, no es cierto.
0: Sí.
1: Acá se llama.
0: Aquí pasamos borracho, en cantina, vamos a la playa.
1: Vamos a la playa, ahora sí. Están tomándose los cubetazos, acá en la vereda, no

0: pues toca ponerle los lentes.
1: Claro, de repente. Miguelito Sicha, comuníquese conmigo para ver si hacemos un negocio el nombre de la azúcar.
0: Oiga, por acá nuestro querido artista Alex G canta, baila y goza. Toda una leyenda en Ecuador, Perú, Argentina y ahora sonando sus éxitos en los Estados Unidos. Lejos de ti, mi vida, una mujer como tú, princesita. Triste me voy, tomando cerveza y muchos más éxitos. Sigue su canal de YouTube como Alex G. Suscríbete al cantante solidario de todas las multitudes. 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

0: ustedes me mandan tres cuyes.
1: A caramba.
0: Y ahora, y si nosotros ganamos.
1: Nos mandan 3 meses de vacación.
0: Verdad, oiga, verdad. ¿Qué dice usted? ¿Apostamos con Tabito o no? Déjenos consultar por interno, ¿no es cierto?
1: Voy a preguntar ahí.
0: Vamos a preguntar a ver qué dice. Ya mismo le damos la respuesta. Mientras tanto, nosotros continuamos. Candela.

0: bombón, perdón.
1: Oiga, por acá, recuerde que la actitud abre puertas que la fuerza nunca podrá abrir.
0: Caramba.
1: Si usted tiene buena actitud, pues eso será lo mejor que usted transmite.
0: Caramba, la azúcar sacando sus poderes a través de ella.
1: No, no. Caramba. Yo sí sé eso también, hombre, relájese. Yo tengo eso en mí. Ah. De mí sale solito.

0: psicóloga.
1: Correcto, correcto, así es.
0: ¿Sí o no, jefe?
1: Sí, sí.
0: Aquí donde le venga la azúcar, no es que le guste los micrófonos, no, no, no, no, no. La azúcar es filósofa, poeta, está a punto de comenzar a escribir un libro, sí.
1: Un libro de su vida.
0: ¿O de bajada?
1: Su historia.

0: que abra la puerta.
1: Voy a hacer un libro que dice.
0: ¿Cómo dice ese libro?
1: El maestro de maestros.
0: Ya, a ver.
1: David DJ, y aparte, maestros para una mosca.
0: Ah, caramba, buen
1: y
0: título.
1: Y para las mentiras.
0: Buen título.
1: Ya ven.

0: como sea. Vea, tiene plata de cuero, cuero.
1: Ya ve.
0: De cocodrilo.
1: Imagínese, no, elegante está, elegante caballero.

0: porque
1: ah, entonces, ¿de qué va a llorar?
0: Yo lloro cuando se va el basurero, yo cuando hay jalado más juntos corriendo en chancla y con ropa de dormir. Ahí
1: va a llorar porque se va a quedar con todo junto.
0: Y no
1: ahí
0: por la basura, sino por mi mamá, siempre un garrotazo. ¡La basura!
1: ¡Longo de mierda! Dice. La basura.
0: A mí yo lloro cuando pucha está garruando, dijo mi mamá, y sal, llueve y la ropa.
1: ¡Corre, mijo, corre! ¡La ropa, corre! ¿Por qué más llora? A ver, ¿por qué?
0: Lloro también, mi hijo, y la de apagar el gas. Hasta se va, pum, un palazo.
1: Se fue el gasero, se fue. Sí, cuando se le, cuando también, mire, yo lloro cuando se riega la leche. Sí, hay que estar cuidando ahí.
0: A besuca.
1: Imagínense.
0: ¿En la cara o en la espalda?
1: El beso. Oiga, estamos hablando de comida, caramba, majadero.
0: Sí, yo lloro también a veces, sí lloro. Yo me lloro, me sufro la vida, dijo el Tizalema.
1: No, pues yo le voy a dar una recomendación, que siempre sonría porque la vida le devuelve todo lo que usted da en vida, ¿sí o no? Todo le devuelve, todo. El éxito llega para quien no se rinde. Entonces hoy les invito para que usted, a pesar de las diferentes adversidades, usted no se deje, para que usted no se rinda, para que usted siempre esté para adelante, nunca para atrás. Oiga, por acá Leito, bienvenido, saludos.

0: cajita acá de seis, de repente se cruza. ¿En
1: serio? ¿Sí tiene? Claro, ¿abierto o cerrado?
0: No, están nuevos, esos deben ser nuevos.
1: Wow, nuevitos. ¿En dónde tiene guardado?
0: En cajita, mi billetera.
1: Espera que ahí se calienta el látex.
0: No, estoy hablando de la cajuela, del carro.
1: Pero igual se calienta.
0: Sucia, ¿cómo vamos?
1: Oiga,
0: si está vivo, yo pensé que se ahogó.
1: ¿Quién?
0: El ojo, ya.
1: Por ahí estará.
2: Él también sí lloro por esa azúcar que no me para bola, la azúcar.
1: ¿Cómo? ¿Otra vez? ¿Qué dice?
2: El azúcar no me... Yo también...
1: ¿Cuál es esa? Ubícate. ¿Qué dice?
2: Sí lloro por esa azúcar que... No me para bola, la azúcar.
0: Ahí está.
2: La azúcar no me quiere, esa azúcar. Muy mala, no sé qué voy a hacer con esta azúcar.
0: Ya que estás en el mar, recomendación. Este es el, ya que estás mañana y que ya no te quieren, que la azúcar. Ándate a la mitad del mar, no regreses.
1: Oiga,

0: saludos a todos por acá, nuestro querido amigo Joselito. Miren lo que nos dice, vean, nos hace llegar un video. Gracias por las flores, Joselito, vean, chévere. Por acá, póngale, póngale, a ver qué nos dice, vean. Está en la playa, pero ahora está pescando.
1: Aquí estoy, ya no estoy buscando, aquí está tu papi. tu cucurucho.
0: ¡Oh! ¡Hello! En el video dice que está pescando y ha dejado a los mijines ahí para que estén ellos allá en la playa. Que más bien dice que está de pesca, mire, ya ha pescado algo por lo menos. Siquiera eso ha hecho.
2: ¿Cómo es posible que... Palabra del día. ¿Cómo es posible que se pueda pescar de bagre a bagre?
0: Pregunta del millón. Joselito, responda, por favor.
2: ¿Por qué el bagre coge otro bagre? Ya me parece a Eugenio Derbez, ¿no? Cuando ya le hacen preguntas brutas, ¿no?
0: Esas preguntas, Dios mío, fuera de lugar.
2: Sí. No, él sí está ahorita en su lugar de...
0: Póngale, póngale, ¿verdad? Lo que nos dice en el video, póngale, póngale.
2: Ándale. Ya estar paspadote la cara, ¿no?
0: Póngale, póngale, ah, póngale. Escuchemos.
3: ¡Lo visito!
0: Ya ve.
2: Agarraba.
3: Me vine a pescar, ya dejé a los chicos que estén en la playa. Yo me vine a pescar unos pececitos.
2: Ya, ya.
3: Me visito a full música.
2: ¿Ya?
3: Pescando.
2: Ya, mijo.
3: Dale un besito al pescado.
2: Ya, dale, para darle la boca. ¡Papi! ¡Está que venga! Cuando tienen plata ya se van a México, se van a ver el partido del mundial, se... Vea, vea cómo es José. Aquí pasaba, decimos para abajo.
0: Ya está de arriba pescando.
2: Oiga. Yo pensaba que trabajaba en la prefectura al lado de las vías.
0: Yo también pensé que sí trabajaba, pero no ha sabido trabajar. Ahora está de paseo,
2: disfrutando. Está de paseo,
0: vea. Chévere, como dicen, el que puede, puede. Y el que no, y el queso.
2: Critica.
0: El queso.
2: Que soporte.
0: Eso, que soporte, ¿no es cierto?
2: De ley que debe estar comedias. Pues comedias, ¿verdad?
0: Pues comedias, chompa encima todo.
2: Pues comedias verdes.
0: Muestre, muestre, ver, muestre.
2: Diosito, recogiera.

0: 43 en este martes de frases, dichos y refranes. Y por supuesto, quien siembra vientos cosecha tempestades.
1: ¡Ah, caramba!
0: ¡Ay, ay, ay! El que persevera alcanza.
1: Y el que alcanza, persevera.
0: Exacto, más vale prevenir que lamentar, por favor, pilas ahí.
1: Sí, sí.
0: Árbol
1: sí.
0: Que nace torcido.

0: entonces.
1: Dime quién eres.
0: Agarrama.
1: El que mucho abarca.
0: Pronto aprieta.
1: No, poco aprieta, no aprieta.
0: Hace puñete y aprieta.
1: No dejes para mañana.
0: Lo que puedes es pasado mañana.
1: No, lo que puedes hacer hoy. La unión hace la fuerza.
0: Sí, déjeme, me atoro.
1: El respeto al derecho ajeno es la paz.
0: Ahí va mío.
2: Recuerda que ya lo dice el viejo y conocido refrán. Al mal tiempo no hay pan duro.
1: No, al mal tiempo buena cara.
0: Ahí está. Yo qué puedo, el chapulín. A ver, discútale al chapulín.
1: Chapulín, no le puedo discutir yo.
0: Ahí va otra.
2: A buen hambre, buena cara.
0: A ver.
1: A buen hambre, buena cara. No, chapulín, no.
0: Yo voy a mandar. A ver,
1: el que madruga.
0: Dios le ayuda.
1: No, bosteza primero. Está ahorita bostezando con hambre.
0: Sí, ahí está. Ahí va otra.
2: Ah, buen hambre, buena cara.
0: Ya, ahí está, buen hambre, buena
1: barriga
0: cara.
1: Llena.
0: Corazón contento.
1: Exacto.
0: Ahí va.
1: El que no arriesga.
0: No gana.
1: Ya diga usted, diga.
2: Cuando hace mal tiempo, se pone dura la cara.
1: No.
0: Cuando hace mal tiempo se pone más
1: vale
0: la cara.
1: Más vale una buena carcajada que 100 preocupaciones.
0: ¡Caramba!
1: Y recuerde que el dinero no

0: visito esos miembros.
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2: Espacio para las buenas presentaciones también, ¿no?
3: Sí, señor. Celulares arriba. A menos de 10 minutos estamos del arranque del partido. Viene Mbappé. Los chicos se desesperan por ese momento. Rodri, ganador de Balón de Oro hace poco tiempo. Flash de fotos. Y aquí anda Iván Barton, lo veíamos a el salvadoreño, el árbitro del partido. Ha ganado con CACAF en situación de árbitros para semifinales. El FAT, el estadounidense, será el árbitro mañana de Argentina frente a Inglaterra. Han logrado imponer a sus árbitros para las dos semifinales, con lógica naturalmente, con presencia Conmebol y UEFA, 1 y 3 respectivamente. Bueno, ahora sí, señoras y señores, se levanta Dallas, aquí está España, aquí está Francia.

0: La España, campeona del mundo en Sudáfrica 2010. La Francia, dos veces campeona en el 98 con Deschamps capitán, en 2018 con Deschamps técnico, su técnico actual, que estará dirigiendo aquí su último mundial. Lo hizo desde julio de 2012.
1: Siete copas del mundo ahí en estas dos semifinales.
0: Tremendo.
1: Tres de Argentina, dos de Francia, una para cada uno de Inglaterra y España.
0: Sí, señor.
1: Sí, sacamos, sabes que me gustan los números, digo, 23 copas del mundo. Estamos en presencia del 30% de copas que han ganado.
0: Bueno, lo dicho, 14 de julio hoy, aniversario de la toma de la Bastilla y el inicio de la Revolución de Francia. Para ellos, y suena la Marsellesa.

El himno de Francia ha pasado aquí en Dallas. Y llega ahora la marcha real, el himno de España.

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0: peligrosa.
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2: Noah dice, 14 con 18 minutos. Mira qué bonito, Candela Pura, aquí estamos. Con ustedes, oiga, estaba, me agarraron, oiga, me prendieron el micrófono. Yo estaba

0: sabía.
1: ¿Qué sabía?
0: No miento a ver a la gente.
2: Yo queriendo defenderle y usted ahí hundiendo.
0: Yo sí sabía que el José sabía pescar.
2: ¿Sí sabía?
0: Ah, sabía.
2: Yo no sabía, vea, que Alfoncito venga, viene a reportar.
0: Dedícate a la pesca y que ahí está.
2: Ahí está. Ya.

0: manches, pena.
1: No. Por favor, no,
0: no
1: por
0: manches,
1: favor,
0: no. No manches.
1: Así debe estar el Miguelito de Heredia.
2: No duda, habrá que repasarlo. Penal para España, Miguelito Paco, querido.
0: Penal
3: vamos
0: para España.
3: Vamos a repasarla, fue muy rápida la jugada.
1: No estará.
3: La verdad sí. Que vamos a bravo, necesitar bravo, de bravo. La tecnología. Se le queda alta a Diñe y hay patada. No hay
1: pero
3: ningún
1: él mismo
3: tipo
1: viene
3: de
1: a veces.
2: Yo digo en esto, el futbolista no

0: tiene espejo retrovisor, pero sí sabe que está parado dentro del área, ¿no?
1: Claro, claro. Yo creo que...
2: yo creo que... ¡Qué pena!
3: Pero él mismo se fue ahí. No, no, no, no.
2: Él mismo se metió ahí. ¡Qué ponta es!
3: Él iba a retroceder.
2: Claro. A veces son golpes de la vida, a veces uno...

¿Qué dice Anita Cecilia por acá? Ah, nos está escribiendo. Ella está muerta de gusto, vea lo que le decimos al Davidito, ¿no es cierto? Ya sabe, aquí.

0: por su amor. Ay, ay, ay, así no era. ¿Cómo era?
1: ¿Por son quién?
0: Así es así, que ¿cómo era?
1: ¿Qué cómo? Yo ni sabía que no sabes ni cantar.
0: No, yo no sé cantar. No, sí sé cantar. Estoy molestando nada más.
1: ¿Sí sabes cantar?
0: Claro, póngame una, verá, yo le canto.
1: ¿Cuál canto?
0: Hola, mi querida Alexandrita, ¿cómo le va?
1: ¿Sí sabe, joven profesor de amor?
0: Póngale.
1: Ahí le va, por favor. Afíjale, garganta,
0: disculparán los gallos, por favor.

0: maestra del maestro Chichita.
1: Oiga, ¿quién es el maestro Chichita, vea?
2: El maestro Chichita que viene los viernes acá a tomar conmigo. Sí, para el maestro Chichita. Vamos a mandar un saludito a Stampo, la empresa de Leche. ¿Qué tal? Le está
1: hablando. Oiga, cuente, pero usted no se saque la vuelta, por favor.
2: ¿Yo?
1: Sí. A ver, ¿qué más sabe hacer aparte de mentirle a las mujeres?
2: Ahí te hablan, René, ayuda.
1: Denegado.
2: Yo me dediqué al tema de muchas profesiones.

0: Sendy. Y la empresa cambió de manos, y la empresa se fue a Guayaquil. Entonces a mí me iban a dar todo, vivienda, todo, pero no me fui, no me fui.
1: No quiso dejar a mamá.

0: ahí pásame en 9 años, pero antes de eso, fue oficial de bus, pues caramba.
1: Vea eso, acá es maestro para Machete. Las cuentas. Macheterísimo, vea. Uy.
0: Roba por aquí, roba.
1: Mete por un bolsillo, sí. Mete por el otro y sí. Dice, ¿cuánto sacas? Ya. Nada, no ha habido mucho. Dice.
0: Mejor al último asiento. De una.
1: Guardaba en el último asiento, vea,
0: no,
1: vea,
0: claro.
1: Vea las mañas, vea las
0: no,
1: mañas.
0: No, decía, mi amor, decía yo, de una, decía, mi amor, al último asiento. Quedarás, no te vas.
1: Wow, vea eso, vea.

0: camina.
1: Ojalá avance a llegar.
0: Ojalá de que no te sea mal, pero ojalá que no venga, mejor la canción completa.

0: Ay,
1: perdón. Está bien, Suquita, está bien.
0: Ya vamos.
1: John Paul está bravísimo.
0: ¿Por qué está bravísimo?
1: Mami me acaba de construir esa casa grande. Esa sí. Mía, ya, medio año y medio.
0: Queremos que nos mande un video a ver si ha cambiado de casa.
1: Cruz, ya ha contado la cruz. Ya,
0: cambia de

0: mentira.
1: ¿Ya averiguó?
0: ¡Ya averigué! Tengo una canción de las guasianas.
1: Ya ve, ya ve. Yo no le miento, yo no miento. Ah,
0: caramba, supe, pero cuando era Juan Braya.
1: Comenzó.
0: Ahí está.
1: Ahí está.
0: Ah.

0: ¿dónde?
1: En un medio radial, me quieren entrevistar.
0: ¿Qué quieren decirle? Digo, ¿usted fue la más coqueta de todas?
1: ¿Y qué preguntas me van a hacer?
0: ¿Qué pregunta?
1: No, no, eso no voy a responder. Todas, todas, todas. Siempre tenemos un carisma bonito.
0: Pero ahorita lo que le van a preguntar, ¿por qué se alejó de los escenarios?
1: Sigo en los escenarios de otra manera. Presenta,

0: Ramón?
1: Sí.
0: También tenía así, así, por ejemplo, cuadros Luxiki, y que donde que ponen los mecánicos también.
1: Era calendario.
0: Haciendo calendario. ¿A serio? Usted también se repartió muchas y botando los calendarios, ¿no? ¿Sí?
1: Claro, muchas también. Calendarios,

0: Muchas gracias, que está guardiando.
1: Saludos a nuestro querido Leito Champa, muy buenas tardes. Saluditos, chicos, muchas gracias por reportar. Leito ya no nos manda audios, ya nada, no hay cariño, no hay nada. ¿Quién más está por ahí? John Paul, saludos. Blanquita Bermeo, nuestra querida amiga Betty también. Maricolino, Wilson Bastidas, Cristian Jara. Caramba. Ya no van llegando por acá, ¿qué ha pasado? Luis Villajo, allá en Quito también, que nos sabe escuchar. Mr. Chris, Leonel Lara, ¿dónde están? ¿Dónde están, por favor?
0: Leonel Messi.
1: Fernando Bastidas, Humberto Arizaga, Paul Ustán. Saludos, Pablito Gutiérrez, Lucy Carchi. Van llegando, tomando lista, ¿sí o no?

0: Ahora están preguntando acá cuál fue su nombre artístico, dice.
1: ¿Quién dice?
0: Si le digo, se enoja.
2: No, nada de eso. ¿Qué es eso? ¿Qué es eso? Por favor.
0: Llegó
2: el viejito Rabo Verde. Saludos, viejito.
0: Voy a grabar las risas. De aquí ya no me gustan.
2: Saludos.

0: No, no, y ahorita ya no estamos apostando porque ya vamos perdiendo, oiga.
1: Ya, gracias.
0: Sí, sí, pase, pase, pase, don Manuelito, don Manuel Toloja, venido.
1: Yo se lo pago, voy a seguir cainando.
0: ¿Qué es eso, oiga, cainando? ¿Qué es?
2: No sé también.

0: bonito eso.
1: Comunicó que mañana va a hacer estímulos.
0: ¿En serio? ¿De nuevo nos va a traer los estímulos?
1: Estímulos mañana, hijo de madre. Tiene que regalarnos los peluches.
0: Eso tienen que...

0: o falso?
1: Vendía gas.
0: Gastrónomo.
1: Gastronomía, eso siempre, toda la vida, hasta el día de hoy.
0: Pero estudió.

0: besos de la FAE.
1: ¡Qué beso!
0: La Federación de Armeñíes del Ecuador.

0: mí se olvida.
1: 14:54 minutos. Muchísimas gracias a todos los oyentes, a toda nuestra audiencia de Candela Pura. En estos momentos ya llegamos a la parte final. Muchísimas gracias a todos.
2: Suquita, sáquenle una duda. ¿Qué es que está para ahora para presidenta de alcalde de Ricaurte?
1: No, no, eso no.
2: Ay,
1: nada de eso. Al contrario, tengo que pertenecer a Ricaurte.
2: Ah, pero usted está con César Arángano. Nació allá, ¿no?
1: Yo pertenezco a la parroquia San Blas.
2: ¡A caramba! ¿A serio?
1: Entonces yo ni siquiera voto sufrago en Ricaurte.
2: ¿Entonces vota en San José de Aranga?
1: No, en Las Oblatas.
2: Ah, Las Oblatas.
1: Acá en el centro, mijo.
2: Yo pensé que era vecina de Quima.
1: ¿Usted dónde nació, Beacuenca?
2: Yo nací en Tarqui.
1: Ah, yo pensé que me

así. Recuerden, por favor, haga el bien sin mirar a quién. Recuerden entonces, nos reencontramos muy pronto, el día de mañana. Se despide con mucho cariño Elena Ushka, la Suquita, para compartir con ustedes estas chéveres tres horitas que pasaron volando. Y así es, nos vamos con toda la alegría.

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abrazado, un abrazado, un abrazado, un abrazado, que uso. Vamos a continuar poniendo esta música. Pero lo que se viene a continuación es música de corrido. Literal. Lunes de buena vibra. Ayer la pasamos muy bien, hoy día, segundo día de la semana, martesito. Sabroso también este martes, segundo día de la semana. Me voy directamente a las 18 horas con toda la actitud y todo el power del mundo. Sí. Hoy viento música de todos los géneros, todos los tiempos, para los grandes, pequeños y medianos como el azúcar. Digo, ¿no? De visito que viene para hoy, tengo música y más música. Sigo entregando tickets, por favor. Hoy sigo entregando tickets. Vénganse. $4.99 porque soy bien regalón. ¿Sí? Ya saben lo que me compran. Tenga su pack. Su pack de música, decía. Así que

vamos a tu fiesta hasta velorio, ¿sí? Espérate, quiero que ponga un parlante para el señor que toca la pizza también.

personal que anda por ahí activadísimo, baby. Venga los tickets, venga los tickets, venga, venga, venga, señor, sí, señor. Ahorita voy a entregar los tickets. Ya voy a entregar ahorita mismo, sí, ahorita un contacto con ellos. Venga, sus números y comience a rezar. Conectado conmigo. Acá me voy a mandar un saludo para los Brooklyn, sí. Allá, allá. A todos los choferes que andan laborando de visito, haciendo y quemando asfalto. ¡A caramba! ¡Uy, uy, uy! ¡Qué manera de escucharnos! Sube el volumen, por favor. Yo sugiero, por favor, muchachos, y yo sugiero entre mí, ya a partir de las 4 de la tarde, por favor. Ya, gracias, sirviendo su pancito, por favor. Pancito con cafecito. Unos por allá andan en la playa. Por favor, utilice protector, si no, se ve todo feo. El más 59-384-179. Completamente habilitada, donde usted puede mandar, sí, usted manda un mensajito, diga: te visito, mi nombre es y me reporto de acá, por favor, audios. Y el que no me manda un audio, no le deseo el mal, pero para que sabe dónde me está escuchando, calla de oreja. Ha pasado, sí. Audios, hoy quiero audios. ¿Quieres música? Pídetela, pide, usted pida, ¿ya? Usted pida.

recuerden que Argentina remontó.

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1: ¡Dímelo, dímelo, dímelo! ¡Por favor! ¡Venga los piques, venga los piques, por favor! ¡Venga, venga, venga! ¡Piques tengo aquí, ese siniestra, por favor! ¿Me andan estorbando ahorita, por favor? Yo también voy a regalar una acá, yo también voy a regalar una acá, la plena. Sí, de visita, ¿cómo estamos? Marte con toda la actitud posible. Marte de buena vibra, papi. Marte de buena vibra. De ley. Un saludo para Hannah.

Visito. Esta es una buena, esta es una buena. Te va a servir cortina también ahora. ¡Ah! ¡Qué buena cortina! ¡Dele! ¿Cómo vamos? Tengo recomendaciones para ustedes ahora en la tarde. ¡Dele! Recomendaciones sabrosas. Así que, pónganse pilas, pónganse ready. Hablamos de una leyenda, hablamos de Ale G, canta, baila, goza. Sí, toda leyenda en Estados Unidos, Ecuador y Argentina. Ahora, sí, suena durísimo ya. Como rulitas, como lejos de ti, mi vida, una mujer como tú, princesita, si se voy tomando cerveza y mucho, pero mucho más. Sí, ve a YouTube, está como Alex G, de suscríbete, por favor, ahora mismo. Comenzamos. El cantante solitario de toda la multitud llevando nuestra música a otro level. Él es Alex G. ¿Qué más tiene por ahí, visito? ¿Qué más tiene por ahí? 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Vengo con eso. 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

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Nos vamos con el sonido aéreo. Vamos con el sonido aéreo. Vamos con el escenario también. Sí, vamos para allá con toda la actitud del mundo. Un semi internacional, 15 tablitas. Poquito nada más, vamos con todos los juguetes. Sí, andamos cocinando esto para el 1 y 2 de agosto, donde que vamos a presentar a los polis el día domingo. El sábado estamos presentando a Manuelito Ducci también. Ese día a los Diablos Locos y para rematar los polis. Domingo, sabroso. Y, sí. Ante los autoeventos, vamos imponiendo, David. ¿Qué más tengo por aquí? Acá tengo esto. Tengo esto. Es momento que vaya separando tu ticket virtual. Sí. Es momento que tú. Vaya reportándose, por favor, y separe su ticket. Siete premios que tú puede ser para ti, siete premios, y puedes comprarte, por favor, compra ahora mismo. Fotos a recaudarse para personas que lo necesitan con un propósito social. Así que ayúdanos para ayudar a los abuelitos que más lo necesiten, ¿sí? A tan solo $5 lo hacemos en la premiación el 5 de septiembre desde las 10 de la mañana. Podrá ser el ganador ahora mismo. Confirma, muchachos. ¿Qué se anima? De visito, ¿cuántos tienes? Tengo una, yo tengo eso, venga. Es momento, muchachos. Martes sabroso. Pida nomás. Ya voy a entregar ahorita mismo a la gente. A todos los amigos que me han adquirido, por favor. Es momento. ¡Au! Contando por cero. Francia quiere poner uno. ¿Dónde es que pone uno? Pone uno. Y sube la marca. A ver. ¿Qué manera, muchachos?

0: un DJ Candela.
1: Sí, desde luego que sí. Te voy a poner una rolita sabrosa.

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Metro. ¡Qué excelente tarde para cada uno de ustedes que andan por ahí conectaditos con nosotros! Digo yo y me pregunto yo. ¿España quedará campeón? Una pregunta.

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1: Acá en movimiento lo pongo yo. ¿Cómo vamos? Dímelo, hijo, dímelo, dímelo. Confirme que cerrar la cortina. ¡Está bruta! Está como... Pero sí, sí me costó buscarla, encontrarla. Pero te encontré. Pampito, to, to, to, to. Dímelo, René, René, René. Mi perro de los perrones.
2: Davidcito, Davidcito.
1: Confirma, mijo.
2: La canción todavía me hace aventura, porfa.
1: Ah, vamos, vamos, vamos.
2: Davidcito, Davidcito. Oiga, pana, poco dice que la canción todavía me hace aventura, porfa.
1: Todavía me ama.

que se te puede caer al subir o al bajar el medio del transporte, así que confírmame cuántos deseas y automáticamente este servidor te entrega de una. Yo tengo que escoger la recuperación que tú desees. Y yo te regalo un pack de música, ¿sí? Un reggaetón bombón con un vallenatón con un algo sabroso, ¿eh? Aquí nadie pierde, todos ganamos, así que son 7 premios. Así que tú, póngase pilas, papi, póngase pilas, pega los tickets.

esto se vas a poner a brutal, mi loco. Ándame poniendo un vallenatito, algo belicoso, porque esta parte que me voy con vallenatitos, es momento que tú me pongas, déjame un mensajito ahí en el DM de Visito, quiero un vallenatito, un audio, pero audio, quiero audios a esta hora de la tarde. Déjame saber qué parte del mundo me está escuchando, qué es lo que se anda haciendo, cómo estamos, Alicante, Murcia, Valencia. España está de fiesta ahorita. España está de fiesta en este momento. A semi, como debe de ser, como debe de ser. Sí. Caramba, de Visito, claro, como debe de ser. Este fin de semana es cumple de mi mamá. Vamos a pasarle brutal. Este fin de semana también soy de 15. Vamos a pasar a brutal con los muchachos, con la familia Hugo, si no está bien, sí. Estamos en los 15 de la Leslie. Estamos armando el protocolo. Un abrazo para las damas, ¿no?, que van a estar ya y al tope, a nivel. Al nivel. Entonces, fin de semana, viernes, sábado tenemos, y así nos vamos de largo. Sí. Buena música, lanzamos esta tarde. Estamos en el termómetro, lo más top que puede tener el Cuenca acá en el Austro Ecuatoriano. Estamos también escuchándonos en la www.radiocandelaonline.com, en Radio Voz, TuneIn, Simple Radio,

0: Recuerda que luego de las 5 de la tarde vengo con... vengo con unos corriditos belicosos como hacemos los martes, así que irá pidiendo sus temitas. Ya, de una. ¡De una! ¡Oh, vamos! ¡De visito! Me estoy preparando... ¡Uy! Para comer los cuis de visito.
1: ¡Ah, caramba!
0: ¡Es que pesado! Se anda preparando para tres cuyes. Ana, sí, sí. España ganó. No, hay que ser de cada quien. Aquí, España, papá. Papá. Claro, de visito. Espere sentado porque ha parado un calambre, jefe. Un calambre, jefe, sabio. Así que... un abrazo. Ya el azúcar está endeudada ahorita ya. Vamos a piso ya. A ver, jefe.
2: Buenas tardes.
0: ¡Oli! ¿Cómo estamos?
2: Espero que esté yendo bien en este día. Por favor, una música de Vallenato de Losito Dormilón que dice... Ya, gracias. Tengo una linda tarde. Aquí le llevo en mi carro.
0: Bien.
2: Me voy de compras.
0: Ah, bien.
2: Me voy a hacer muchas cosas.
0: Entonces me lleva, vamos
2: sí,
0: juntos.
2: Le llevo mi carro. Cuídese del...

¿Qué manera? Esa es la manera de que tú me puedas llevar en tu carro. Sí, es posible que... por lo general tu radio llega a 30 de volumen, ¿no? Ya la voy a subir más al tope. Ya la voy a topar el máster. Y para sonar una musicota sabrosa. Claro, música permitida acá por los jefes áureos. Música de otro level. Claro, claro, claro. Sí. Acá sonamos de todo. De visita, ¿qué tienes por ahí? Tengo buena música. Pa, pa, pa, pa, pa. Estamos en el Control Sur, David, laborando. Yo se va a las 5. Yo se va a las 6, perdón. No me van a las 6.

0: olvídala, papá. Olvídala. Ahora, ahora, ahora, ¿cómo vamos? Dímelo, Renegado, mi brother, los brothers. Buenas tardes, dímelo. ¿Qué onda?
1: ¿Cómo estás, sobrino? Buenas tardes.
0: Dímelo, pico. ¿Qué
1: estás poniendo, vallenatico? Échale ese, esa que dice, dejé de amarte.
0: De una.
1: Mi supieta que anda por

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1: Vamos y caballeros, vamos a presentar en esta tarde los corridos belicosos como debe de ser.

0: aquellas personitas.
1: Si una vez
0: llamadas princesas. Estamos en el termómetro a través de Candela Radio, lo más top que puede ser. Queen Kai, Carbonite. Estamos con el David presentando las belicosas del David. Coridito sabroso.
1: Después que te ha engañado con una tipa, es de clase no
0: pelea. Mi Mercy hermosa, ¿cómo estamos?
1: Por unas caricias.
0: Una excelente, me decía, tarde, rumbo a casita.

0: El si tiene princesa. El si tiene princesa. ¿Cómo va tú? Paola Jara. Sí. ¿Qué pasó? Chichita, ¿cómo está? Buenos días. No, hoy día no. Hoy no se hace nada.
1: Ya, va. Seguirlo intentando.
0: Bien, cualquier cosa. Bien.
1: Me

¡Caramba! Vea. Buena propuesta de visito. Si me gano, te pago de los tickets. Vea, vea. No, no hay lío, vea. Soy tan, pero pana, tan pana, que ustedes sí pueden sacar un préstamo a mi nombre. Ahí cantaba la vida de la cuenta pan. Hágale, ¿cuántos tickets quiere usted, por favor? ¿Lo filmará, mi estimado René? Un tiquecito ahí sabroso. ¿Quién nos quita, mi bro? Fernandito. Ay, humildemente. Me están sobrando unos 10 hits. A ver, ustedes dirán. Confirme, jefe, ¿no quieren comprar un tiquecito? De repente, la jefa de repente quiere comprar unos 2 hits. Está ganallón, ¿no? Ya se acabó el mundial, ya.

rico, ¿eh? Imagínense, además, chisita como mi chava junta. ¡Híjate! ¡A ver, de una! ¡Has dicho a un David! Confirme, tenga 10 horas, voy a ver, con de una. ¡Más 10 dólares! ¿Cómo dijo el azúcar? He hecho un platón.

sacar una cancioncita al azúcar, ¿no? Que ha sido de las... el grupo, no, o sea, le cantaron las poderosas de Tamega.

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Ya un PA envolvente,

tema aéreo, ¿sí? Vamos a meter todos los juguetotes. Así que, ¿qué dice? Esta semana estamos con este servidor, estamos a un 15 años en la familia Hugo. Vamos a rematar ahí y segundo día, el calentario. 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Hagamos una leyenda acá, hablamos de Ali G. Ahora sonando parte de Estados Unidos. Una leyenda que también sonó en Ecuador, Perú, Argentina. Ahora radica allá, entonces suena que suena música. 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

0: termómetro, viernes de buena vibra. Y a partir de las 5 de la tarde hay corridos belicosos como estos que andan sonando acá. Sí, sí, esas de esas, ¿no? Acá sonamos de todo, muchachones. Así que póngase pilas. Usted solo pregunte. Recomendación. Y los tickets siguen acá. Leonel Lara, ¿cómo vamos, mijo? Confirmará mi loco cuántos tickets quieres para que hagas el servicio a este Brody. Confirma. Tengo unas dos que tres por ahí que me están ocupando el espacio. No, en broma. Si no, de repente quieres un boletito de una, papi, me dejas saber. Puedes ganarte esos 7 premios que tú puedes ganarte y quien quita te lleva muchos premios, ¿sí? Vamos a poner dinero a recaudarse para ayudar a unos mayorcitos que lo necesitan acá. Entonces, échame la mano. 4.99, como puede caerte, subir el medio de transporte. Típica frase de un chiclero. No, no, vamos. Me llevan en su nave. Déjame escuchar, papi. ¡Dámelo, perro!
1: ¿Se me sale o
0: no? No, venga. Dale, Donela, dale, dale. Al final no es nada mío. Dale, papi, dale. Estaba por la bandida. Me bloqueaste TikTok, Facebook, Instagram. Pero andas con un TikTok llamado Uses. Ahí me estás viendo, ¿no? Firmará, venga los tickets, Acá el termómetro con el David. No pasa nada, dicho yo. Tengo 10 minutos, papiño.
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0: Y comparar a la costumbre, ¿no? Pero bueno, los anda ahí. Claro, mejor no, ya no se convierte nomás en. Mejor es. No. Vayamos, compadre. Llámalos, compadre. Anda, anda. Compadre. Llámalos, compadre.
1: Compadre. Arrímese un poco, compadre.
0: Pues cuando dicen el... Ah, valimos.

0: eso.
1: No estés respirando.
0: Sí, compañero. ¡Dormirme, mi loco de los ojos!
2: No, pues, sobrino. Es hora de poner desde temprano. Ya cuando te vas, estás poniendo esa vaina, sobrino. Así, coño.
0: Pero, tía, vengo haciendo estas belicosas desde las 5, tío. Esa va para mi tío Senegal, que está auto Senegal. ¡Sírvase, compadre!

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1: ¡Vámonos! Muchachones y muchachonas. ¡Vámonos! Venga la tarde. Vamos con Porteo con Gusanas. Viene Juanito Tonay con la música. Acá ya está listo para ponerte música sabrosa. Así que dele mascarillito. No se vayan, sigan sintonizando. Tiene música para todas las edades. Chichotas ahí, mijo, día. Dele, hoy hay chichotas. Así que, copa 32. Bien, bro, mano. Así que pónganse pilas. Grandes y robustas. Productores. Así que vámonos, muchachos. Nos vemos mañana miércoles. Un pito de semana. A la vez de Dios, mañana nos vemos. Y candela pura con la Suki de las Sukis. Ya como que ya asando el pelito, ya está ya. Todo lo tengo que decir ya. Un abrazo para todos, nos vemos. Miguel Heredia, feliz cumpleaños, mi bro, dice, ¿qué dice quién? Ay, ay, sí, Peyo. España, papá de Francia, sí, ya que ya. Lo quitan. Ya la sequita Peyo, $100 a día, sí. ¿Ya? No pasa nada. Un abrazo para todos, que Dios me la bendiga siempre. Aquí venimos al mundo para cumplirme los sueños y todo lo que tenga propuesto en este mundo. Así que, un beso bonito, un abrazo. Me pasa la llave de David Gusto. Nos vemos.

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1: Porque ustedes lo pidieron. Una leyenda en Perú, Ecuador y sonando fuerte en los Estados Unidos con sus mejores éxitos.
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Cucudela. Hoy las amitas se soltaron el cabello, andan full chulas el día de hoy. Hoy pues, hostia, andan todos los españoles. Ya, el día de mañana, ¿qué será?

0: ¿Será señor Messi? ¿O será? ¿O será el señor inglés?
1: ¡Sí!
0: ¡El Harry!
1: ¡Sí!
0: Bienvenidos a una emisión más de Zona de Cantera 2.0.
1: ¡Sí!
0: Recibimos el programa El Termómetro con...
1: ¡Sí!
0: El señor Benicito. Muchas gracias por la programación.

canción. Ya, corramos la bandeja de mensajes por acá y desde cero. Dicen los primeros reportes de sintonía. Reportes de sintonía ahorita. Ahorita. Vamos, vaya saludando.

8:18. Buenas tardes. Buenas tardes, mis amigos. Así estamos dando inicio a esta programación. Ya lo habíamos mencionado.

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1: Y seguimos con la programación de la noche. 18:36. 18:36. Hora Ecuador. 19:36 en el área 3 estatal. Déjeme saludarle por acá, mi don Segundito Loja. Está a full volumen ahí en casita disfrutando de un piscinazo. ¡Qué chévere! Sí, me parece que hace mucho calor en los Estados Unidos. Ha subido la temperatura el día de hoy. Me parece que decían que mañana también. Y el día jueves, hasta el día jueves va a estar con una temperatura insoportable en oraciones. Bueno, nosotros les acompañamos con buena musiquita mientras ustedes disfrutan de su piscinita ahí en la alberca, en la casita. Señor, tal vez salieron a... Bueno, me decían que también en las piscinas, allá hay piscinas gratuitas, ¿no? Sí, eso me decían, que hay piscinas gratuitas.
2: Sí.
1: Y que no hace... No hay... No, no, no, claro, no puede ingresar con el teléfono. Cosas así. Pero bueno, ya. Saludito también para mi querida Berito Cabrera, que está con nosotros por acá. Gracias por escucharnos. Me imagino que me está escuchando a través de Radio Box. Eso es lo importante. Que usted me escuche a través de las diferentes plataformas digitales. Me voy con más musiquita. Me voy con esto de acá.

Charlie. ¿Quién más está? Radio Charlie. A ver, ¿quién más? ¿Quién más anda por acá? ¿Quién más anda por acá? Déjeme verle por acá. ¿Alguien andaba por acá? Solo un besito. Fernandita. Buenas noches, Fernandita. Buenas tardes. Saludos cordiales. Buenas noches, mi querida Federico Cabrera. Cabrerita iba a decir. Mi querida Berito, buenas noches. Buenas noches. Saludos cordiales para quienes nos están acompañando durante toda esta transmisión, durante todo este momento espectacular. Déjenme saludarles a la gente

A usted, a la gente del valle también. La gente que bailó el día de sábado, bendice Juanito. Ya nos quedamos enganchados con su programación. Ayer estuvo vacancísima. El día de hoy también. Ya le estoy diciendo a mis primas que le vean. No, ¿es en serio? ¿Es en serio? Ah, qué chévere.

la madrina. Oiga, qué genial el esta tarde que dice del Valle será. No. Bueno, casi. Casi del Valle. Yo soy de Bahuanchi.

gracias, tío. España ha ganado a Francia. Y todos felices y contentos. ¿Se le salió lo español? Sí, se le salió lo español. Mira entonces en esa pantallita. Mira dejando su quiere.

No lo entiendo, mijín. No sé qué quiere decir. Yo, amigos, con 07 no tengo. Es más, no sé ni qué es 07. 10-4, sí. 10-4, 10-4. 7-3 cordiales. Mis buenos amigos de la provincia de Loja, 7-3 cordiales para mi estimado Esteban.

Querida Doña Merce, allá en Noah, también a la familia por acá. Saludos a mi querida Mayrita, gracias por tocar esa pantallita, gracias por dejarme su corazonzote. Vamos a seguir programando música el día de hoy, voy a poner lo que yo quiera. Gracias, mi querida. Gracias, Nancy, gracias.

0: para la familia Tadai Diabolis.
1: Para todas las amigas.

Transilvania. Viernes 14 de agosto. Llega Tierra Canela. Y Rubén Darío.